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1: Hola, ¿qué tal? Bienvenidos al cuarto y último boletín del día de la Carnaval. Muy buenas noches. Les invitamos a revisar informaciones breves junto a nosotros y junto a Carnes Car. Autoridades comunales de Santa María, San Felipe, Putaendo, Catemu y Yay sostuvieron una reunión extraordinaria para exigir soluciones al Ministerio de Obras Públicas por Pórtico Free Flow en Las Vegas. Denuncian aislamiento de vecinos, problemas por cobros, eliminación del paradero hacia el norte y un duro golpe al comercio menor. Al día de la Carnaval, Servicio de Salud Aconcagua fortalece su red asistencial en abordaje de la Ley Integral de Violencia de Género. Jornada provincial reunió a referentes de género de todos los establecimientos de la red para actualizar protocolos, perfeccionar herramientas de contención e impulsar el trabajo articulado con la Seremi de la Mujer, el Centro de las Mujeres y Carabineros. 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Un verdadero terremoto sacudió el fútbol mundial luego que Lionel Messi anunciara este lunes su retiro definitivo de la selección argentina, poniendo fin a un ciclo histórico de dos décadas, coronado con la obtención de la Copa del Mundo y el Bicampeonato de América. Para finalizar el día, desde este martes 1 de septiembre aumentará el monto máximo de la pensión garantizada universal PGU para personas de entre 75 y 81 años en todo el país. Actualmente, el dinero que reciben los pensionados y pensionadas es de 231.732 pesos mensuales y con este aumento subirá a los 250.275 pesos. Posteriormente, en septiembre de 2027 le corresponderá el aumento al siguiente grupo. 1 de septiembre de 2027, personas de 65 años o más. Finalizamos al día en la que más se escucha. Gracias por acompañarnos. Nos despedimos hasta mañana con el próximo boletín. Quédense con la Carnaval las 24 horas. Buenas noches.
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6: Esta es la hora en su Radio Carnaval, 20 horas con 12 minutos.
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Los acompañamos en el gran regreso a casa. No se olvide 84-89-0979. Ya le vamos a entregar informaciones y mucho más. En su radio Carnaval, ya son las 20 horas con 13 minutos.

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1: Muchas gracias. Sí, estaba hablando recién con un amigo, me dijo: oye, Juanito, ¿sabes que te cuento algo? Sí, dime nomás. Pero no va a estar dando mi nombre. No, ¿cómo se te ocurre? No. Un saludo para mi compadre Luis. Ahí no, a Luis. Lo vamos a buscar con Luis. No. Dejémoslo con Luis, Lo que pasa es que mi amigo no pagó el permiso de circulación. Entonces me dijo: oye, ¿y qué va a pasar ahora? Nada, va a tener que pagar un... Me imagino que hay que pagar una multa, un impuesto más. Anda a pagar, miércoles. Después, ¿por qué estamos con drama, monochito, aquí? No. Así que, atento a la PPU. No, si yo me... Me manejo un poco.

Hola, Juanito, ¿cómo estás? Habla Pamela de Peña Blanca. ¿La Pamelita? No te puedo creer. ¿Cómo está, Pamelita? ¿Cómo está? Gusto saludar. Me gustaría, si puedes, que le mande un mensaje a mi hija Valentina por el Día de la Matrona. No le puedo creer. Ella está en Iquique trabajando, le la amamos y estamos muy orgullosos de ella. ¿Me puedes avisar para grabarlo? Pero esa palabra, Juanito, avísanos para grabar, tienes que ir al principio. Ya, pero igual se lo vamos a repetir. No, se lo repita, no hay problema. Hoy día es el Día de la Matrona. Mira, la profesora no me dijo nada. Vamos a tener que bajarle el sueldo a la profesora. No es menos lo que... Para que nos actualice de todo, pero... Algo pasa en la profesora. Estará enamorado. No sé. Bueno, pero avísame, Pamelita, cuando esté lista para grabar y le enviamos un saludo a su hija, ¿vale? Ni un problema, mi amor. Ni un problema. Hola, Juanito, ¿cómo estás? Mándame el audio que ese que falta poquito. Vale.

0: ¿Ese?
1: Ya queda poquito.
0: Atento.
1: Ya vas a pasar agosto.
0: Anda de besao. Sí. ¿Será ese el que quiere? ¿Sí? A Luca Yamil, a Luca Yamil. Se lo envío.

Ray. ¿Dónde está la amiga que vamos a grabar el saludo ya? ¡Atenta, amiga! ¡Atenta a la patrona de Chile! Bueno, quiero mandar un saludo a esta hora de la tarde. Hola, hola. Está grabando, ¿cierto? Bueno. Hola, buenas tardes. Soy Juanito Larcón de la Radio Carnaval. Y quiero enviarte un saludo para ti, matrona. No, un saludo a la Valentina. Hola, Valentina, ¿cómo estás? Oye, quiero enviarte un saludo si efectivamente estamos en la Radio Carnaval. Y queremos enviarte un gran saludo en el Día de la Matrona. ¿Cómo que más metida? No. Valentina, te mando un gran saludo a tu mamita, la Pamela de Peña Blanca. Y me dice que estás en Iquique, que cuando vuelvas a casa que le traigas algo bonito, un recuerdo. Y también dice, Juanito, y también que te traiga un recuerdo a ti también. Es lo mínimo. Sí. Valentina ya está, ya lo sabe. Bueno, si quiere traer un souvenir, ningún problema. Si quiere traer otra cosita, somos talla M con DJ, ningún problema. Así que un gran saludo para usted en el Día de la Matrona. Tu mamá dice que te ama, que está orgullosa de ti. Así que un gran saludo para ti. Vale, Valentina. Club de... Ah, no.

0: A las 12 me lanzo.
1: ¿Estás en cumpleaños?
0: Si Dios lo quiere, hasta el domingo, morocho. Hasta el domingo. Imagínese por qué nomás le estoy diciendo que me lanzo a las 12.
1: ¿Estás en cumpleaños? ¡Ay, ay, ay! ¿Estás en cumpleaños? ¿Estás en cumpleaños? ¡Oye, oye! ¡Está en cumpleaños! Vamos a mandar otro saludo hasta ahora de la tarde. Monochito, me voy a grabar un saludito. ¿Cómo grabar un saludo? Mi hijo está de cumpleaños hoy día, 12 años, se llama Raúl Pontigo. Me regala un saludo, pero por supuesto, ni un problema, ahí se lo estamos enviando. Ni un problema, ni un problema, ni un problema, ni un problema, ni un problema, ni un
2: Oye, tanto tiempo sin verte. Bueno, nunca te he visto tampoco. Oye, adivina dónde estoy. Te estoy hablando, Marquito, aquí en Villa Alegre. Oh, saluda a la rumbita por si acaso, compadre. Oye, su madre.
1: Y, eso... y por eso lo tenemos cortado. Es tan grosero. ¿Por qué no puede hablar? ¿Por qué no puede hablar? Amigo, está saliendo para gran parte del país.

0: hemos dado una, dos, tres, cuatro, cinco, ocho oportunidades. Creo que la normita ya. Chartetana, ¿eh? Ah, no.
1: 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Seguimos.

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3: Esta es la hora en su Radio Carnaval, 20 horas con 42 minutos.

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Estamos en vivo, su radio El Carnaval, lo más nuevo de María José Quintanilla. Entonces llama, déjalo. Después de las 21 horas, 9 de la noche, Monochito, te podemos llamar después de las 9, obvio. ¿Y cuál es el teléfono? El mismo del WhatsApp, 8489-0979. ¡Perfecto! 8489-0979.

que mal acompañada. ¿A quién le viene debería esta canción Déjalo de la Cote Quintanilla?

0: Déjala nomás, bebé. ¿Cuándo pagan?
1: Hola, Brechito.
0: Hola, hola.
1: Un saludo a mi señora Amanda Martínez. Estamos de aniversario con Pita. Y póngale, bueno, unos temas buenos ahí.
0: Con unos temas buenos.
1: Vacilando y haciendo un asadito aquí.
0: ¿A dónde, amigo?
1: Véngase para acá.
0: ¿A dónde?
1: La casa, aquí en La Cruz.
0: Compadre. En La Cruz, en La Cruz,
1: Su esposo Claudio.
0: Claudio.
1: Sus hijos Claudio.
0: Claudio.
1: Cristóbal.
0: Cristóbal.
1: Ahí póngale, bueno,
0: unos Pita. Bueno, no, no, cachines. No caché bien cómo se llama la señora del Claudio. ¿Cómo se llama la señora Claudio?
1: Bueno, Brechito.
0: Buena, buena, buena.
1: Saludos a mi señora Amanda Martínez, estamos de aniversario.
0: Espera, espera, espera. ¿Cómo se llama? ¿Cómo se llama? No, no, no, no. No, no, no. No, no.
1: A mi señora Amanda Martínez, estamos de aniversario.
0: Ah, me cago. Vamos, vamos, tenemos, tenemos bar.
1: Estamos de aniversario con Pita y póngale, bueno, unos temas buenos.
0: No, ¿cómo se llama tu señora?
1: Estamos de aniversario.
0: ¿Alguien me puede traducir eso, por favor? ¿Cómo se llama usted, compadre?
1: Su esposo, Claudio.
0: Claudio, buena, Claudio. Claudio, Norma, Norma se llama, ¿no? Norma.

0: te falta poquito para que pase agosto. Ay. Las cariñosas te están esperando.
1: Porochito. Ah. Te queda poco, porochito.
2: Buena, vos, Highlander.
3: Ah. Bueno, ojalá que el día gane, pues, para que siga el campeonato bueno con los Wander City.
2: Sí.
3: Ahí peleando.
2: No, está bien. Lugar. Está bien, amigo. Está
3: pero
2: bien.
3: No creo. No. Porque el puntero es puntero.
2: Sí, tranquilo. Ahora está saliendo todo lo. Están saliendo todos los wanderinos, gusto que nos escuchan siempre, ¿ah? ¿Eh? Antes, cuando estaban por abajo, no decían nada. Ahora que están en la punta, salieron todos los wanderinos. ¿Ah? No, yo no. Con mi zorro querido en las buenas y en las malas. No, está. Aparte que está jugando como la.
0: Buena morocho, buena morocho, yo te traduzco. La señora se llama Claudio. Claudia.
2: Claudia.
0: Él se llama Claudio.
2: Ya.
0: El hijo Claudio.
2: Ya.
0: Todos están celebrando el matrimonio de los Claudios.
2: Vamos, habla en serio. Ya, se llama Claudio. Se llama Claudia, él, ¿eh?
4: Un saludo a mi señora Marta Martínez, que estamos aquí.
2: No, se llama Claudio. No, y yo caigo, mira, yo caigo. Yo caigo como una víctima.
0: Morocho, ah. El Messi no pasó agosto.
2: No, si lo pasó. Está de vacaciones, mi compadre. Está de vacaciones. Bien merecida que las tiene, Dios mío. Bien merecida que las tiene.
5: Che. Morochito, sí. Si gana el Loa, puros megamix.
2: No.
6: Buenas tardes, Morochito, ¿cómo estás?
2: Buenas tardes.
6: Un saludo muy caluroso.
2: ¿Ah, sí?
6: Espero que te encuentres bien.
2: Sí, mi amor.
6: Y bueno, ya casi finalizando el mes de agosto para dar inicio al mes de septiembre.
2: Así es.
6: Abrazos.
2: Mira. No estás colocando el audio, ¿no? Porque era mensaje que yo estoy colocando el audio, ¿no? No, ahí no, sí escuché.
6: Hola, buenas tardes, Morochito, ¿cómo estás?
2: Ya escuché. No es necesario que lo repita, ya escuché.
6: Hola, buenas tardes, Morochito, ¿cómo estás?
2: Bien. Súmeme. La Jenny, un saludo a la Jenny. ¿Cómo estás, Jenny? Gusto saludarte.
6: Hola, buenas tardes, Morochito, ¿cómo estás?
2: Bien, mi amor, ya escuché.
6: Un saludo muy caluroso.
2: Ah, esa parte. Ah, okay,
7: no,
2: muchas gracias.
7: Hola, Morochito, tanto tiempo. ¿Cómo estáis, Morochito?
2: ¿Quién es?
7: El Vladi de Santiago, compadre.
2: El Vladi.
7: Trabajando aún en panadería. No me había comunicado contigo, hermano, hace rato porque estaba en otra para.
2: Mira, bueno.
7: Así que eso, hermano, espero que estés bien. Hartas bendiciones.
2: Muchas gracias.
7: Y acá estamos de nuevo con la cara de una manera.
2: Eso, compadre, bien. ¡Bravi! Bueno, compadrito, bueno. Ah, salió de colina uno. No. Un gran saludo a mi querido amigo ahí. Bueno. Saludos, querido amigo, ¿eh? Saludos. Saludos para todos. Saludos, terrícolas. Estamos en vivo en carnaval.
8: La que más

Y si estamos en la carnaval, lo pasamos genial. Si estamos en la carnaval, todo va sano, todo va sano. Recuerden que después de las 21 horas, 9 de la noche, usted puede llamarnos, ni un problema, 8489-0979. Ahí estamos. Anote, 8489-0979. Anotarlo.

Pablito, ¿cómo estás? Quiero grabar el saludo. Perfecto. Es para mi sonida, ella es de Sydney. Es María Águila, muy feliz cumpleaños. Hoy día, 1 de septiembre. ¿Cómo 1 de septiembre? Ah, allá el 1 de septiembre. Ah, claro, claro. Ya, grabemos, no más, grabemos. Ya, perfecto. Primero que todo, quiero enviarle un gran saludo para mis grandes queridos amigos Luis y Patricia, que están allá en el Tavo. Mis grandes amigos trabajan en Digital Print. 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Monochito, ¿cómo estás? Mira, quiero mandar un saludo. Es para mi sobrina, ella de Sydney. Se llama Stephanie Águila. Hola, Stephanie. Muchas felicidades porque hoy día ya es 1 de septiembre. La quiero mucho. Venga cuando quiera.

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1: Ya, no se olviden que nos pueden llamar, ¿ah? Ni un problema. Uy, llamó el amigo, parece que aquí nos va a traducir el trabalengua que tiene mi compadre.
2: Bueno, me encanta como en estas bendiciones. Marjorie Ardile.
1: Marjorie, boom. ¿Cómo me viene a agachar, cabrón? A ver, mire, escucha.
2: Un saludo a mi señora Marjorie Ardile, estamos Daniel.
1: Ahora que escuchamos, dice Marjorie. Saludos para las señoritas, perdón, las señoras, sí. Marjorie Ardiles.
2: Marjorie Ardiles.
1: Chúfese, vos cabros, está clarito,
2: ¿sabes? Somos de acá de la Cruz.
1: Bueno, compadre.
2: Para el 10:30.
1: Bueno.
2: Estamos pasando bien aquí haciendo un anticuchito.
1: Oh.
2: Con los hijos, los nietos, la familia, todo. Póngase una musiquita para usted. Para nosotros.
1: Vale, compadre.
2: Para
1: eso, vale, compadrito. Vale. Bendiciones. Marjorie Ardiles, ¿cómo le van a agachar, cabrón? Está clarito, están curados, cabrón. No, ¿cómo? Clarito como el agua, clarito.
2: Un saludo a mi señora Marjorie Ardiles.
1: Bueno, si está clarito. Amigos, lo que pasa es que la gente está muy loca. Saludos, buenas noches, amigos. Volvimos nuevamente el turno noche. En el día me hacía muy difícil escucharlo, pero volvimos con el pan más crujiente. Bueno. A ver, ¿qué dice el toro?
3: Morochito, ¿cómo estás, Vladi?
1: El Vladi.
4: Morochito, ¿qué pasó ahí con mi tía?
1: No sé. ¿Por qué, compadre? ¿Qué pasó? Hola, Morocho. Salud, ya esperando que se vaya agosto. El Cris está mejor. Saludos a Cristian tomando té remojado con canela. Barsi por acá desde Limache. ¿Cómo están, chiquillos, en Limache? ¡Qué bueno! 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
8: En su Radio Carnaval ya son las 21 horas con 12 minutos.

Cuando el estrés del día le tiene agobiado, cuando llega la hora de decirle ¡chao, jefe!

0: 489-0979. ¡Vamos arriba! ¡Anote, anote, anote, anote, anote! ¡Ahí nomás!
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0: Si usted quiere mandar un saludo en vivo, si quiere salir al aire, si quiere mandar un saludo a su amiga o su amigo, al papá, a la mamá, al perro, al gato. Aquí vamos a estar con la carnaval en el Viva la Noche. Tenemos una información que dará a esta hora de la noche. Atención, atención, vamos a la noticia. Pone cortina de... estoy vivo, ¿eh? Atención a los amigos del Valle de la Aconcagua. Apertura del Sistema Integrado Cristo Redentor. Se comunica a los usuarios del Sistema Integrado Cristo Redentor que, de acuerdo a reunión sostenida con el Comité de Sistema Cristo Redentor de las Coordinaciones Chilenas y Argentinas, realizado hoy lunes 31 de agosto, y de acuerdo a los informes de trazabilidad segura y condiciones meteorológicas favorables que han expresado los equipos técnicos de las vialidades de ambos países, se ha resuelto que... El martes primero y el miércoles 2 de septiembre se habilita tránsito normal para todo tipo de vehículos desde las 8 de la mañana hasta las 8 de la noche chilena, 9 de la mañana, 21 horas argentina. Dada la evolución del pronóstico meteorológico durante el mes de septiembre, se extiende horario de invierno cuya franja es de 12 horas a partir del martes 1 de septiembre, ya hasta que las condiciones meteorológicas se estabilicen y permitan funcionar en forma normal las 24 horas. Perfecto, ¿estamos ok? Ni un problema. En tanto, para los usuarios como para los funcionarios cuya modificación se comunicará oportunamente. ¿Estamos bien? Estamos bien. Una comunidad. Era algo que teníamos que decirle, Sí, muchas gracias, muchas gracias. ¿Qué pasó, viejo Durán?
2: Buena, un pone morocho de talla M. M de morocho.
0: M, sí.
2: Morocho mandoneado.
0: No. Yo, Mira al viejo este.
3: Buenas noches, morocho, sablozón.
0: Mira.
3: Aparecí de nuevo acá en la radio. Saludos para usted, mi querido Molocho, y para toda la gente que escucha la radio. Chao, Molocho Sablosón.
0: Puta que está jodido este chinito. Nosotros andamos buscando un chinito de Real, pero bueno, es lo que encontramos nomás.
4: Molocho, yo te quiero mucho. Póneme una música, oye, para que me alegre la noche, pues, Molocho. Cabréate.
5: Carabinero.
0: ¿Cómo eso? No entendí. ¿Qué tiene que ver los carabineros aquí, oiga? ¿Ah? No, está todo bien. Está todo bien, ¿no? Que no cacho que... ¿Ah? 84-89-0979.

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1: En su Radio Carnaval ya son las 21 horas con 40 minutos.

¿Qué tal la música de Noche de Brujas? Esto se llama ¿Cómo te olvido? 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Aquí. 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Sí. ¿Cómo te olvido? 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

Vamos a saludar un convoy de camioneros que van ahí escuchando la carnaval. ¿Dónde van, chiquillos? ¿Rumba? ¿Dónde van?

podrías ponernos un temita. Por supuesto, querido amigo. ¿Hacia dónde van estos cabros? Saludos para todos los camioneros en todo Chile.

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0: ¿Cuándo pagan en septiembre? ¿Ah? ¿Cuándo pagan en septiembre?

21:53, ya no te puedo creer. No te puedo creer. No. 21:50. ¿De verdad? ¿Cómo va a pasar tan rápido la tierra? Tengo que mandar un saludo a esta hora de la noche. Dice, buenas noches, monochito. Hola. ¿Cómo estás, Juanito? Bien. Mi hermana se llama Liliana Puga. Ya, espectacular. Cumplió 40 años.

0: Están escuchándonos aquí en Forestal. Mira qué bueno. Un gran saludo para nuestra gran querida amiga Liliana Buga, que está cumpliendo 40 años. Está con mi papito. Qué bueno. Póngale un temita. Simpática y muy bonita. Saludos, saludos.
1: Estamos la quema, morocho, estamos la quema.
0: ¿Qué pasó, compadrito? ¿Qué pasó por el... ¿Vaya a pasar agosto, viejo?

Faltan 5 minutos para las 22 horas. 10, 11, 12. Le quedan 2 horas, 5 minutos, claro, para que estén tranquilito ahí. Buenas noches, somos del convoy de camioneros. ¡Ah, hola, chiquillos! ¿Cómo están? Vamos en tránsito a Salamanca. Un saludo a la mejor radio. Pueden mandar un saludo a Matías. Buena, Matías. Buena, buena, Matías. Saludos a Marco. Hola, Marco. ¿Cómo estás, querido amigo? Saludos a Maximiliano. Saludos a Nicolás. Y también saludos a Francisco. Y un temita. Mal amor de la noche.

0: ¿Quieres escuchar Mal Amor de la Noche? Bueno, no hay un problema, sí, chiquillos. Si estamos aquí en el...
1: Y seguirá el sabor.
0: Estamos aquí en el toque al tirito. No hay problema, no hay problema.

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Ya se vienen los cómplices del amor.

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1: En Carnaval FM son las 22 horas con 4 minutos.

Estamos en Los Cómplices del Amor a esta hora de la noche. Bienvenidos, bienvenida a cada uno de ustedes en este último día de agosto. Y por supuesto vamos a vivir, vamos a compartir con cada uno de ustedes estos Cómplices del Amor hasta las 23 horas. No se olvide, 84-89-0979 es nuestro número para que usted pida las canciones, pida sus canciones favoritas a esta hora en esta parte. Qué linda está la carnaval. Estamos en Los Cómplices del Amor. María Teresa, gusto saludarte. Hola Juanito, ¿cómo estás? La María Teresa por acá, desde La Calera. ¿Será posible escuchar un tema de Olga Tañón? Querida amiga, bienvenida. Y todos, bienvenidos a Los Cómplices del Amor.

Estamos en Los Cómplices del Amor. Ahí está Jenny, ahí está su canción de Ricky Martin. Fuego de día, nieve. O sea, fuego de noche, nieve de día. Ahí sí, ahí sí. Lo que estábamos leyendo al revés, por eso no me salía extraño la petición de Jenny, que está en sintonía de carnaval acá en Viña del Mar. Así que le enviamos un saludo. Muchas gracias por estar con nosotros y estar con Los Cómplices del Amor. Esta sección que tanto le gusta a la Jenny, me decía Juanito, lo mejor es pasar una noche y también escuchar la carnaval. Perfecto. Ni un problema. No se olvide que tiene que usted colocar su nombre, ya, de qué parte nos está escuchando, cuál es la canción que desea programar y si la va a dedicar o solo escuchar. Tiene que colocar esos datitos, no se olvide, ¿vale? Coloque su nombre, de qué parte nos está escuchando, cuál es la canción que desea programar con nosotros y si la quiere escuchar, ¿no? ¿Sabes qué? Solamente la quiero escuchar, no la quiero dedicar. Perfecto. Miriam, ¿cómo estás? Hola, Juanito. Miriam, por acá, desde San Felipe, escuchando esta deliciosa carnaval. Qué linda, Miriam. Te envío un saludo, Juanito. Adelante, te estuve llamando, pero quizás qué pasó con la llamada. La verdad que tampoco sabemos nosotros, Jenny, pero parece que teníamos varias llamadas y, bueno, ya está. Pero igual vamos a complacer con esta canción de Rocío Dúrcal.

Buenas noches, Monochito, ¿cómo estás? Aquí la Fran de Limache. Hola, Fran, ¿cómo está? Tanto tiempo sin saber de usted. Pues con mi mami, nos encantan los cómplices del amor. ¿Podría usted colocarnos una canción Eclipse Total del Amor, por favor? Un saludo para ti. Nos encanta la carnaval y los cómplices del amor. Un gran saludo a la Fran, que está ahí escuchándonos a esta hora de la noche. Y, por supuesto, vamos a complacerlos y complacerla a ustedes, pues, chiquillas. En español, ¿verdad? Sí. Vamos a ver.

Estamos en Los Cómplices del Amor. Vamos a enviarle un saludo para Víctor, que está en la sintonía de Carnaval FM. ¿Cómo estás, Víctor? Gusto saludarte. Hola, Juanito, ¿cómo estás? Víctor por acá, de La Calera, querido amigo. Aquí taxeando. Iba a pedir la canción de Ricardo Arjona, pero mejor me decidí por Ricardo Montaner. De Richie. Exactamente. Saludos para ti, Víctor. Aprovechamos de enviarle un saludo para... Un gran saludo para todos los amigos. Para todos los amigos que están escuchando Carnaval FM. Y, por supuesto, estos cómplices del amor. 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Estamos presentando a esta hora de la noche estos cómplices. El amor.

0: usted.
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3: En Carnaval FM son las 22 horas con 37 minutos.

Saludos para nuestro querido amigo Pedro, que está en la sintonía de Carnaval FM a esta hora de la noche. Ahí estamos escuchando hasta ahora Los Cómplices del Amor. Son las 22:43 minutos en su radio Carnaval. Le vamos a enviar un saludo. ¿A quién? A Carolina, que está en la sintonía de Carnaval. ¿Cómo está, Carito? Gusto saludarte. Y vamos a escuchar, me dijo Juanito, ¿sabes qué? Hoy día un poquito enferma o cansada. Y le dije, ¿pero dónde fue? Y me contó que, bueno, sin saberlo, me dijo, fui a la fiesta de Palladium. Mira, sí, un saludo a la Carolina ahí que está en sintonía de Carnaval FM. Me mandó un mensaje y, wow, mira, bien, ¿eh? Lo pasé increíble. ¿No te diste cuenta que yo estuve ahí? La verdad que no. Estábamos preocupados de que la gente lo pasara bien. Así que nos sacamos bastantes fotitos ahí con toda la gente ahí que estuvo recordando todo lo que fue Palladium el fin de semana. ¿Será posible escuchar una canción de Arjona, no? Pero por supuesto. Un gran saludo para todos los carnavaleros a esta hora. Música espectacular para mis oídos, que son Los Cómplices del Amor.

Estamos en Cómplices del Amor. Amigos, somos de Los Vilos. Perfecto. Morocho, ¿cómo estás? Aquí, José, en La Pega. José, para que veas que nosotros leemos los mensajes. Muchas veces la gente dice, oye, ¿para qué si ni leen los mensajes? Toda la gente puede corroborar que sí leemos los mensajes con nuestro amigo José ahí que está en Los Vilos, hasta ahora escuchando la Radio Carnaval. Dice, quiero pedirte un temita, tengo todo excepto a ti, de Luis Miguel. Saludos, Morocho. Vale, saludos, José. Muchas gracias a esta hora de...

cómplices del amor. Veintidós cincuenta y cuatro minutos.

Wow. Carlito, ¿cómo estás? Gusto saludarte. Ahí está la canción de Reca, que nos estaba viendo de la semana pasada. Nos mandó un mensaje. Juanito, por favor, aquí conserjería, como todos los días, escuchando la radio Carnaval y esperando siempre los cómplices del amor. Querido amigo, ahí está la canción, ¿ah? ¿Bien? ¿Todo bien? Perfecto. Estamos en la Carnaval, estamos en la que más se escucha. A ver, dice por acá, buenas noches, monochitos, espero que esté muy bien. Quisiera saludar a mi hija Camila, que mañana está de cumpleaños, que sigue cumpliendo muchos años más, que siga siendo la mujer que es. Le deseo un feliz cumpleaños, su papá Patricio de los Andes. Gracias, monocho, por tu compañía cada día. Dedicarle la canción de Marco Antonio Solís, Chiquilla Bonita. Ah, bien, bien, bien, bien. Un gran saludo para usted, querido amigo, y por supuesto para su hijita, que siga cumpliendo, como usted dice, muchos, muchos, muchos, muchos años más. La canción de Marco Antonio Solís, dijo usted. Sí, la tenemos, ¿no? La canción de Marco Antonio Solís. Él la pidió como qué, como dice Marco Antonio Solís, Chiquilla Bonita. La estamos buscando, ¿verdad? Perfecto, para que ustedes vean ahí que nuestro computador aquí está trabajando como loco, porque las canciones, claro, muy, muy radio seremos, pero muchas veces las canciones que no acostumbramos a tocar, mi querido amigo aquí se vuelve loco buscando las canciones. Así que vamos a... ¿No está? No te... Ah, perfecto. No, ¿cómo vamos a quedar mal con el amigo ahí que estaba dedicándosela a su hijita? Chiquilla Bonita. O a lo mejor no se llama así la canción. ¿O no? Chiquilla, ah, aquí está, pues bien. Ve, querido amigo, la pillamos, pero no la canta Marco Antonio Solís, la canta él, pero cuando estaba en los Bukis, por eso no la encontramos, ¿ve? Entonces nosotros aquí al computador le colocamos Marco Antonio Solís y se vuelve loco el hombre, pero ya la encontramos. Querido amigo, estamos en los cómplices del amor.

ahí no más. Que está buena la carnaval idea. Está buena, está buenísima. Me gustó la variedad de música que hemos puesto el día de hoy. Y por supuesto, estamos en estos cómplices del amor que usted ha hecho sus regalones, ¿sí? ¿Estamos? Perfecto. Ni un problema. ¿Seguimos hasta ahora? ¿Sí? Ah, perfecto. ¿Ya estamos en el ángulo? Pero ¿cómo tan rápido? No, ¿de verdad? Bueno, si es así, vamos al ángulo, que está rica la carnaval. Y por supuesto, dándole las gracias a cada uno de ustedes. Como que hace frío o no hace frío. Así estamos hoy día, en esta noche de día lunes. Último lunes del mes de agosto. Ya se va agosto, llega septiembre. Ojalá que las fiestas, dicen que cae agüita, dicen que no, dicen que sí. Ojalá que no, ¿ya? Y por supuesto te acompañamos aquí en estos cómplices del amor. ¿Seguimos hasta ahora? ¿Sí? Perfecto. Ojalá que les guste el ángulo del día de hoy, ¿eh? ¿Sí? No, pero yo, la gente igual está siempre esperando esta parte. Porque es una canción exquisita.

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1: En la Carnaval, 23 horas con 16 minutos.

Estamos en vivo en su radio Carnaval hasta la noche, cuando son las 23 con 26 minutos. Estamos recopilando información para toda la gente de la locomoción colectiva y, por supuesto, autos particulares. Quiero contarles que a esta hora de la noche nos están informando de un lamentable accidente pasando el túnel Los Gemelos, cortada La Palma, Viña Valparaíso. Cortada Las Palmas, Viña Valparaíso, reiteramos para todos los amigos, si tiene algún familiar, si tiene algún amigo que esté en camión, en bus, quiero contarles que está cortada Las Palmas, Viña Valparaíso, por accidente pasando el túnel Los Gemelos. Estamos en... No, que igual teníamos que dejar un poquito de música ahí, ¿verdad? Realmente igual como... Tanto morocho, música nomás. 23 con 27 minutos. Hoy quiero enviar un saludo para los chiquillos que están trabajando hasta hora de la noche. Sí. Ya, la última media hora le vamos a poner bueno, ¿eh? Para que se cuiden los que van a pasar agosto. No, no, no. No hay problema, no hay problema.

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1: En la Carnaval, 23 horas con 37 minutos.

0: La música del señor John Sister. Esto se llama La Terapia. Está buena la música esta noche.
1: Se escucha.
0: No te puedo creer.

0: 12 horas con un minuto. Se va. Se fue agosto. Se fue agosto. ¿Qué pasó con esto? ¿Qué pasó con?
1: Es más de medianoche.
0: ¿Ya? Aja. Bien, y como comenzamos el mes de la patria, adivinen qué vamos a tocar. Adivinen. No, se las dejo ahí para que la piensen. Piensen un rato. ¿Ya la pensaron? Bien, yo creo que vamos a ser la primera radio en Chile que vamos a tocar.
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0: La
2: al
0: cueca.
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0: ¿sí
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0: no?
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0: Sí.
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0: Chao, chiquillo. Feliz. Mes de la patria. Lo vamos. Somos la primera radio en tocar la cueca. ¡Viva Chile, mierda! Chao, chiquillo. Chao, buenas noches. Bienvenido. El mes de la patria. Estaba pinchando todas las radios que tenemos aquí en la quinta región y no hay ni una que esté tocando cueca, excepto la Carnaval. Así que buenas noches, bienvenido al mes de la patria. Saquen los pañuelos, la chicha. Para los que toman, yo no odio. La empanadita. Arriba.

0: ¿por qué no le dice al cabezón que venga a mandarlo a comprar?
1: Para que sepa, mi hijo tiene nombre. Se llama Luchito.
0: Llámelo entonces.
1: ¡Cabezón! ¡Ven!
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1: En Carnaval FM son las 0 horas con 34 minutos.

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1: En la Carnaval es la 1 de la madrugada con un minuto.

0: gracias, muchas gracias. Pero no tengo dinero. Pero grande corazón. Bye.
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1: En la Carnaval es la 1 de la madrugada con 30 minutos.

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1: En su radio regalona, son las 2 de la madrugada con 31 minutos.

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1: En Carnaval FM, exactamente las 3 de la madrugada.

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1: Esta es la hora en su Radio Carnaval, 3 de la madrugada con 33 minutos.

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1: En su radio Carnaval, son las 4 de la madrugada con un minuto.
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1: En su radio Carnaval, son las 4 de la madrugada con 32 minutos.

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1: En Carnaval FM son las 5 de la madrugada con un minuto.

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1: En su Radio Carnaval son las 6 de la mañana con 2 minutos.

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0: La carita que anda trayendo, amigo. No me diga que está enfermo.
1: Claro que estoy enfermo, oiga. Pero enfermo de amor.
0: ¡Ajá! Eso ya es otra cosa. Pero dígaselo a ella, pues.
1: ¿Pero cómo se lo digo, coño?

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¿Qué tal? Muy buenos días. Buenos días. Hola, ¿qué tal? ¿Cómo están? Muy buenos días. Bienvenidos, bienvenidas a la mañanera de su radio Carnaval. Hoy, al fin llegó el día, compa. Al fin llegó el mes que estábamos esperando, que todo Chile estaba esperando. Hoy día todo Chile amanece feliz, amanece contento, amanece entusiasmado, porque ya comenzamos el mes más hermoso del año. Hay vida, despertar por la mañana. Comenzamos a disfrutar este mes desde septiembre, compadrito, acá en su radio Carnaval. Como siempre, ahí en la mañanita iniciamos con cuequita, pocompa. Iniciamos septiembre con todo el ánimo, con toda la buena vibra. Con toda la sed. No, mentira. Pensamiento típico de septiembre. Frase típica de septiembre. Mándenos ahí al WhatsAppito regalón. ¿Con qué frase usted, amigo, usted, amiga, recibe el mes de septiembre? Habilitamos el WhatsApp más 569-7288-6470. Más 569-7288-6470. Ese es el WhatsAppito regalón. Para que pase por ahí. Y también tenemos nuestro Facebook, tenemos el Instagram. Mira, acá en el Instagram y en el Facebook también está la publicación. Dice Ollera, por supuesto. Y además tenemos una pregunta y yo no sabía que se ponían preguntas ahí en la cuestión. Tenemos pregunta, mira. Para iniciar el mes de septiembre, la pregunta que está ahí en la publicación del Instagram y en la publicación del Facebook. Búsquenos como Radio Carnaval FM, en Facebook radiocarnaval.cl, en Instagram. Ya, bueno, usted pone Radio Carnaval y va a aparecer al tiro. Y ahí sale la foto de este moldecito, ya, por si tiene hipo ahora en la mañanita, póngale nomás. Dice, la pregunta carnavalera para el día de hoy. Para iniciar el mes de septiembre. ¿Cuál es la pregunta, compadrito? Para iniciar el mes de septiembre. ¿Qué es lo primero que se te viene a la cabeza cuando escuchas septiembre? A mí lo primero que se me viene a la cabeza cuando escucho septiembre es... ¡Hay vida! ¡Despertar por la mañana! No, mentira. ¿Qué es lo primero que se nos viene a la cabeza? Terremoto. Oh. Ya, vaya enviando ahí al WhatsAppito, vaya enviando sus buenos días también, porque nosotros llegamos y hay que saludar. Cuando uno llega, tiene que saludar. Así que vaya enviando sus buenos días, carnaval. Vaya enviando ahí al más 569-7288-6470. Vaya reportando sintonía desde donde está escuchando la carnaval. Está en la casita, se está arreglando ya para ir a la peguita. Está ya despertando a los niños para ir al colegio. Arriba. Buenos días, carnaval. Buenos días, Chile.

0: ¡Asosiégate, cachorro! Vaya reportándose ahí al WhatsAppito, regalón, ¿quién anda por ahí? ¿Quién va pasando por ahí? Más 569-7288-6470. Hola. Hola.
1: Muy buenos días, don Germán. Muy
0: hola,
1: buenos
0: compa.
1: Días, don Germain.
0: Buena, compa.
1: Aquí su amigo Cochihuá, los saludos maestrosamente. Es un excelente día, martes, hermano. Martes, primero de septiembre.
0: Martes, pues, compadrito, primero de septiembre.
1: Ya estamos sintiéndolo la. La chichita y la carnecita por ahí. Vamos a empezar los primeros pasos de allá por estos lados a hacer su asadito, carrita.
0: Muy bien,
1: poco. Aquí desde Viña del Mar, yo me voy a Chihuahua. Le mando saludos a toda la familia carnavalera que lo escucha en Norte Sur. A la locomoción mayor y menor de Gran Valparaíso, Viña del Mar.
0: Buena,
1: y a toda la gente linda que está en sintonía, papi. Así que saludo grande para usted también, compadre. Un gran abrazo. Cochihuá se despide aquí de Villa del Mar Gómez Carrete.
0: ¡Vale, mi rey! Mira, ¿viste? Lo primero que se le viene a la mente al hombre llegando a septiembre, escuchando la palabra septiembre, es lo asadito. Asadito. Yo escucho septiembre y es asadito. ¿Qué es lo primero que se le viene a la cabeza a usted cuando escucha la palabra septiembre, compadrito? ¿Ah? ¿Qué es lo primero?
2: Hola, compadrito, ¿qué más? ¿Cómo está?
0: Hola, compa.
2: Muy buenos días.
0: Buenos días.
2: Espero que estés bien. Desde Antofagasta los saluda David.
0: ¡Mi compadre!
2: Saludos para Franquito Andrés y para todos los carnavaleros y carnavaleras. ¡Feliz martes, Germán!
0: ¡Feliz martes, compadrito!
2: Y llegó septiembre, pita.
0: ¡Eso!
2: ¡Vivo así de mierda!
0: ¡Eso! ¡Supercumbia! Aquí está Jordan.

0: traer. Porque llegó septiembre, compadrito.
1: Jordan.
0: Y tú. Ahí está la pregunta. La pregunta está en la mesa. Pregunta carnavalera, iniciando este mes de septiembre. Está ahí en el Facebook y en el Instagram. Búsquenos ahí en las redes sociales. Radio Carnaval FM. Y está la publicación, ¿ya? No vaya a buscar ninguna maravilla. Está la publicación de este molde. Y está la pregunta. La pregunta carnavalera para el día de hoy. ¿Qué es lo primero que se te viene a la cabeza si escuchas septiembre? ¡Ay, septiembre! Comenzando el mes de septiembre. ¿Quién está de onomástico hoy día? Martes primero de septiembre, Arturo. Saludos para todos los Arturitos, que lo pasen bien. Que tengan lindo día. Y tenemos informe meteorológico para el día de hoy. ¿Qué se viene para el día de hoy? Tenemos para nuestra gente linda por allá en Tocopilla. 20 grados para el día de hoy con nubosidad parcial, Calama. 25 grados la máxima para el día de hoy en Calama. Mejillones, 20 grados. San Pedro, 26 grados. 23 grados para La Perla en el norte, Antofagasta. Es el pronóstico de la Dirección Meteorológica de Chile para esta jornada. ¿A quién más tenemos por acá? La gente linda de Ovalle, 24 grados. Con Barbalá, Montepatria, 26 grados se esperan por allá. Oh, no te puedo creer, compadrito. Mi gente de La Ligua, de Cabildo y sus alrededores, 23 grados. Papudo, Zapallar, 21 grados. San Felipe, Los Andes, 26 grados. Se esperan para el día de hoy, compadrito. Va a estar para lavar ropa. Hoy día está para que lave la ropa. Sí. Calera, Quillota, 25 grados. Villa Alemana, Quilpué, 25 grados. Viña del Mar y Valparaíso, 23 grados la máxima para el día de hoy, con nubosidad parcial. Va a estar rica la temperatura de todas formas, compadrito, hoy día. Va a estar rica la temperatura. Casablanca, 24 grados. Algarrobo, 21 grados. San Antonio, Cartagena, 21 grados para el día de hoy. El Tabo, el Quisco, 21 grados. Eso es lo que está pronosticando la Dirección Meteorológica de Chile para esta super jornada del día martes primero de septiembre. Así que ya lo saben. Ese es el reporte de la Dirección Meteorológica de Chile para esta jornada. Super jornada del día martes. Ya. Nos tenemos que ir a la pausa, ¿no? Nos tenemos que ir a la pausa, compadrito. Pausa comercial. Y ya regresamos en esta mañanita del día martes. Oiga, vaya a pasar por el WhatsApp. +569 7288 6470. Ese es el WhatsAppito. +569 7288 6470. Ahí está. Para que pase por ahí nomás. Deje su saludito, deje su comentario. Vaya nomás. Vaya nomás. +569 7288 6470. Échele nomás, échele para adelante porque ya comenzamos, ya estamos acá. Ya le está acompañando la radio más alegre de todo el país. A levantarse, a levantarse, a levantarse. Arriba, arriba, arriba, arriba, arriba, arriba, arriba.
2: Todo el mundo arriba, levantarse ya.
3: Ya, ahora sí, oye. Ya.

0: eso, eso, eso. Así que se levantaron, ¿eh? Se levantaron ya.
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0: se acabó. Buena, buena, ahí estaba la banda tropical de Vallenar. 22 minutos, ya nos separan de las 7 de la mañana. 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
0: Hola, buenos días. Hola, hola.
2: Muy buenos días, Germancito.
0: Hola.
2: Usted muy simpático.
0: Ah, muchas gracias.
2: Que tenga un maravilloso día hoy. Muchos saludos a todos los carnavaleros y muchos abracitos para usted.
0: Gracias, corazón. Que tenga lindo día. Buen inicio del mes de septiembre. Responda la pregunta, ¿qué es lo primero que se le viene a la mente cuando escucha septiembre? ¡Hay vida! Ya, dale con el aire. ¿Qué es lo primero que se le viene a la mente cuando escuchan la palabra septiembre? Hola, buenos días. Hola, Germán, buenos días. Buen inicio de mes para usted. Abrazos y bendiciones de mi querida Martita. ¿Cómo está Martita? ¿Cómo le va, corazón? Muy lindo día para usted. Ahí en San

0: Felipe, en el 98.3 por allá en el Valle de Aconcagua. De aquí nos vamos para allá, de aquí nos vamos para el Valle de Aconcagua a las 11.
1: Hola. Buenos días, Germán.
0: Hola, compa.
1: Acá, Juan Valenzuela. De aquí vamos camino a buscar la micro para trabajar por línea 305, Baquedano, desde Peña Blanca hacia Concon. Saludos a todos los carnavaleros de corazón, a mi amigo Carlitos Sal, William de allá de New York, de Miami, Estados Unidos. A toda la gente de la locomoción colectiva que está trabajando, Viña, Fenú, Sol y Mar, a todos los coleguitas, por favor, a Cochigua, que traje años atrás con ellos, así que, y lo primero que se viene en septiembre, ¡me zapatea el güero! Viejito, saludos, bendiciones, saludos a todos los carnavaleros.
0: Cuídese, mi rey, que tenga lindo día. Feliz inicio de septiembre. A ponerle buena la peguita, vaya a buscar la nave nomás. Vaya a buscar la nave. Y que le vaya muy bien hoy día en la peguita, compadrito. Un abrazo gigante. Gracias por estar ahí en la sintonía de la carnaval. Ya, dígale. Denle cuerda nomás. A ver, tenemos mensajitos por ahí también a través de nuestras redes sociales en el Facebook. Radio Carnaval FM, y recuerde que está la pregunta también ahí en el Facebook. Marianela Rocco Sangüesa, buenos días, que sea un día lleno de bendiciones, siempre en su compañía y excelente emisora. Muchísimas gracias, mi querida Marianela. María Marianela. Ah, no, es así. Pero igual no, pues le cantamos a la María Elena. Marianela. Nancy, eres la dueña de mi corazón. Nosotros le sacamos canción al pa' quien sea nomás. Nancy Chávez, buen día, bendecido. Ya pasamos agosto, así es, pues, pasamos agosto. Qué bien, Dios nos cuide mucho. Empezamos septiembre con mucho ánimo, mucho ritmo junto a nuestra querida Radio Carnaval. Saludos, señores locutores, bendiciones. Saludos para usted, mi querida Nancy. Eres la dueña de mi corazón. La Martita Vargas dice, buen día, iniciando el mes de septiembre junto al sol de Putaendo. Ah, muchas gracias. Qué lindo. Que tenga una excelente jornada. Saludos desde San Felipe. La Martita. Marta, ¿cuándo? Ah, no. No hay otra canción para la Martita. Saludos, mi querida Martita. Eugenio González, buenos días, amigo. Que tengo es un excelente día cargado de bendiciones igualmente. Mi querida Kenita. ¿Le puedo decir Kenita o no? ¿Le puedo decir Kenita? Mi querida Eugenia González, le mando un beso grande. ¡Lindo día! Nos separan 18 minutos ya de las 7 de la mañana. Arriba. Levantarse.
2: Buena, amigo Germán.
0: Buena,
2: mi rey. Turno de valiente, compañero, desde la San Lorenzo, Villa Alemana.
0: Buena, valiente.
2: El turno de valiente. Esa. Compañero, saludando a nuestra dama de honor. Ajá. Como siempre, la saludamos.
0: Ya.
2: A nuestra Ana María Eloísa.
0: Eso, compadrito.
2: Aquí llegó la guagua.
0: La guagua.
2: Apareció. ¿Ah? Después de pegar la falla apareció el compadre. Pepito, nuestro José Hidalgo. Ah. Tenemos José Hidalgo nosotros acá.
0: ¿Ah, sí?
2: Así que ahí, un saludo para darme al pasillero.
0: Ya.
2: Que anda bueno paseando. Nuestra motita, el que saca la naranja. El George, el rey de las colisas.
0: Buena,
2: cool. Y yo me saludo también, Eduardo, compadre. Y el pastelero estrella, el Lalo Lalorna, la Anacondumana.
0: Un lujo.
2: Ya, compadito.
0: Un lujo.
2: Muchas gracias, muy amable. Que tenga un buen turno.
0: Igualmente, compa. Muchas
2: arriba
0: gracias.
2: El ánimo, compañero.
0: Arriba.
2: Nuevamente, bienvenido. Aquí estamos dándole por el todo.
0: Vale, compadrito. Un abrazo.
2: Más 569-7288-6470.
0: Ajá.
2: Repito.
0: Ajá.
2: Más 569-7288-6470. Comuníquese con Germán en el turno de valientes.
0: ¡Ájale! Bueno, virrey, tenemos coanimador también. Un lujo, compadrito. Un lujo. Échele ganas nomás porque iniciamos septiembre con todo acá en la carnaval. 16 minutos ya nos separan de las 7 de la mañana. Estamos en vivo. Acá está Jesse Uribe junto a Américo. Luego sigo con saludos en el WhatsApp, en el Facebook, en el Instagram. Pase por ahí, pase por las redes sociales. Vaya a responder la pregunta. 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

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Luis Lambis.

para el pino. Si viene época de empanada de pino, qué rico, compadre. Aunque todo el año la gente igual come empanada de pino, pero una empanada de pino en septiembre y en fiestas patrias es otra cosa. No es lo mismo. Titulares de la prensa para esta jornada del martes 1 de septiembre. Secpres descartó retiro de la reforma constitucional en seguridad luego de darle urgencia simple. Líder del Tren de Aragua fue entregado a la PDI y pasará a control de detención hoy martes. Capturan al indio Juan tras 6 meses de prófugo luego de escapar disfrazado de gendarmería. Se puso el traje de un gendarme y pa' afuera. Pase por el WhatsApp, vaya a enviar sus buenos días ahí al WhatsApp. Buenos días. ¿Quién anda por el Instagram? Carlitos Sá, buen día Rey, saludos a Sanberry, a la señora Veroisa de Tocopilla, al pelado Alexis de Antofagasta, saludos desde New York. Saludos por allá en Nueva York. ¿Cuándo van a invitar para Nueva York, compadre? La Universidad Católica derrotó a O'Higgins y dio casa a la Universidad de Chile. La desplazó del Chile 2. Oiga, la UBA está yendo a pique, compa. Estaba segundo y está entregando el segundo puesto de la tabla. Donald Trump sugiere que podría retirar su apoyo a la soberanía británica de las Islas Malvinas. El Mimbu iniciará estudios para evaluar uso habitacional de terreno recuperado en Chaitén. Son los titulares de la prensa nacional e internacional a esta hora de la mañanita acá.

Reporte de sintonía, ¿dónde va escuchando la carnaval? ¿Va en el auto, va en el bus, va en el camión, va en la micro, en el colectivo, en el Uber? ¿Usted va manejando el colectivo, va manejando el bus, va manejando la micro? A toda mi gente de la locomoción colectiva, un abrazo gigante. Buenos días, buenos días, buenos días. Buenos días. Acá está la mañanera de su radio carnaval. A ver, ¿qué tenemos por ahí en el Facebook? ¿Quién va pasando a través de nuestro Facebook? Saluditos ahí en las redes sociales, compadrito. ¿Quién anda por ahí? Irma Vargas, buenos días, Germán, que tenga un excelente día. También para usted, mi querida Irmita. Elizabeth García, guapito, muchas gracias. Muchas gracias por lo de guapito. Gracias por el cumplido. Pasamos a agosto, besitos. Ojalá el sol de Putaendo siga iluminando los días. Ojalá. Oiga, septiembre significa gasto para los apoderados, las apoderadas, porque se vienen las galas folclóricas, ¿ya? A comprar el vestido porque el del año pasado le quedó chico a la niña. La ropa de guaso, a conseguirse la ropa de guaso. ¿Para qué vamos a comprar si una vez al año nomás? Que... A conseguirse la ropa de guaso. ¿Hay alguien por ahí que tenga gala folclórica de la Bendy, o no? ¿Hay alguien que tenga gala folclórica de la Bendy? Pase por el WhatsAppito, más 569-7288-6470. Ese es el WhatsAppito de su radio carnaval para esta mañanita del martes. Eso, compadrito, pégase un grito campo, ¿eh? Pégase un grito campo. La mañana en punto, vamos arriba, arriba, arriba, Chile, vamos arriba, a levantarse, hay que ir a chambear, hay que ir al colegio. 7 de la mañana en punto, acá en su radio regalona, la número uno de Chile, día martes, super martes, primero de septiembre. Arriba, arriba, arriba, arriba, arriba, ya a levantarse, caballero. Eso, todo el mundo arriba, levantarse, arriba, arriba, nada que medio sea aquí, arriba.

0: eso, así que se levantaron.
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2: Hola, ¿qué tal? Buenos días, bienvenidos a nuestro primer boletín del día, la que más se escucha junto a Carnes Car. Revisamos informaciones breves de esta jornada. Las fiestas patrias todavía no comienzan, pero la parrilla ya muestra señales de encarecimiento. La canasta de 11 productos llegó a casi 43 mil pesos, lo que representa un alza de 5,4% anual y el mayor costo nominal de los últimos 5 años.
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2: San Felipe, Catemu, Yayay, Panquehue, Putaendo, Santa María, Los Andes y San Esteban son las comunas de Aconcagua, de un total de 17 en la región, que serán beneficiadas con subsidio para mantener servicios de microbuses para sectores aislados. Tras la firma de un convenio entre el Gobierno Regional de Valparaíso y el Ministerio de Transportes para sumar 32 nuevos servicios de transporte público rural.
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2: Más de 478 millones de indigo serán invertidos en la renovación de veredas de la carretera San Martín, obras cuyo proceso de licitación pública ya fue iniciado por el municipio y que serán financiadas íntegramente con recursos del Fondo Nacional de Desarrollo Regional, FNDR. Para finalizar al día, primera edición con el propósito de generar nuevas oportunidades de aprendizaje a través de un espacio abierto para la comunidad, SBAL y la Fundación Camino Literario inauguraron una sala de lectura en el Centro Cultural Artes y Oficios de San Esteban para que los niños y niñas puedan descubrir el mundo de los libros en un entorno cálido, cómodo y motivador. Llegamos al final de nuestro primer boletín de esta jornada. En un ratito, en algunos minutos, cerca de una hora aproximadamente, estaremos de regreso a las 8 con el segundo boletín para quedar al día en la Carnaval. Gracias por acompañarnos. Buenos días.
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1: 7 de la mañana con 5 minutos.

bailar cueca, compadrito. 7:06 acá en la carnaval. Porque llegó septiembre.

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Super mañanita del martes 1 de septiembre, iniciando este mes de la patria. Para. Más 569-7288-6470. Más 569-7288-6470. Ese es el WhatsAppito regalón, compadrito, para que pase por ahí. Para que vaya a dejar su saludito, su comentario. Puede responder la pregunta carnavalera del día de hoy, que dice así. ¿Qué es lo primero que se le viene a la mente cuando escucha la palabra septiembre? ¿Qué es lo primero que se le viene a la cabeza cuando escucha la palabra septiembre? A ver, puede contestar a través del Facebook, a través del WhatsApp, a través del Instagram, donde quiera nomás. Está la publicación ahí en el Facebook de la radio. Radio Carnaval FM está en el Instagram también. Está la misma publicación. Así que vaya a responder, vaya a pasar por ahí, vaya a participar. María Garay González, buenos días. Saludos desde San Felipe, bendiciones. Saludos, mi querida Marita Garay. Saludos para usted, lindo día, corazón. Que le vaya bonito. Que tenga una hermosa jornada. Que tenga un lindo día martes, un buen inicio de este mes de septiembre. Feliz Santo San Arturo, dice por acá. Y me envían un billete de 10 lucas. Sí, pues para el tío Arturo Pra ahí, que nos regaló el billete de 10 lucas. El tío Arturo Pra, Pra, Pra, dale Pra, Pra, Pra, Tra, Tra, Tra. Mire, hasta una canción de esa. Ya, ¿qué más dice por acá? Germán, acá escuchando... Desde el purgatorio, acá estamos pagando los pecados. Amigo, un abrazo. Le mando un abrazo, compa, que le vaya bien en el trámite. Que le vaya bien en el trámite, compa. Para, pa, pa. Ya, vamos con música. Vamos a continuar. 7:16 a.m. ¿Dónde está escuchando la carnaval? Reporte sintonía, ¿desde dónde nos está escuchando? ¿A dónde va? Va en el taco. Está pegado en el taco. Ya voy, avance, ya voy. Pi, pi, pi. Pasa por arriba.

0: Ya, compadrito, vamos avanzando en esta mañanita. Super mañanita del día martes, son las 7 ya con 20 minutos. 7 de la mañana con 20 minutos, pase ahí. Pase por las redes sociales, por el WhatsAppito, vaya a reportar sintonía. Más 569-7288-6470. Más 569-7288-6470. Póngale nomás ahí al WhatsAppito en esta mañanita del súper día martes. ¿Qué dice mi compa?
1: Compita, lo primero que se me viene a la cabeza cuando escucho septiembre, las cariñosas.
0: ¡Oiga, no! Se va a gastar toda la plata, compa. Lo primero que se me viene a la cabeza cuando escucho septiembre es la mansa caña.
2: ¡No,
0: con solo escuchar septiembre, compa! A ver, ¿qué más tenemos por acá? Más 569-7288-6470. Hola.
3: Hola, buenos días.
0: Buenos días.
3: Un saludo a mi hijo Alexander Arteaga.
0: Alexander.
3: Que va en camino al colegio con la tía Maritza.
0: Eso.
3: Y la Pascal. Un saludito grande, que tengan buen día.
0: Que les vaya bien. Ahí en va, el colegio. Besos. Saludos grandes. Que le vaya bien ahí a los chiquillos en el colegio. Ahí van con la tía para la escuela a estudiar. Que les vaya bonito, que tengan un excelente día. Que le vaya muy, pero muy bien en el colegio hoy día. Póngale bueno. Vamos con música, compadrito. Luego me voy a las redes sociales. Pase por el Facebook. Bueno, por el WhatsApp también. Pero pase por el Facebook y el Instagram. Vaya a comentar la fotografía, la publicación. Vaya. Pache.

desde Santos, desde Sport. Buenos días, Nelson. Buenos días, Serenidad.

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Ya regresamos acá, está Juan.

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4: 7 de la mañana con 37 minutos.

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1: Hola, hola, ¿qué tal? ¿Cómo están? Un gusto, un placer saludarles. Sean todos muy bienvenidos a la revisión de los datitos. Acá está la bolsa del trabajo de su Radio Carnaval. Atención, tome lápiz y papel. Panadería Putaendo necesita pastelera. Requisitos: persona responsable y puntual, con experiencia y domicilio en Putaendo. Las interesadas se pueden presentar en calle Bulnes 164 en Putaendo o enviar currículum al correo levadura.spa@gmail.com. Empresa líder en transporte de pasajeros busca mecánico diésel con conocimiento en motores Mercedes-Benz y Cummins. Ofrecemos estabilidad y un excelente ambiente laboral. Enviar currículum al correo mecanicodiesel2021@gmail.com. Se vende colectivo, auto Nissan Versa, año 2017 con toda su documentación al día y patente de colectivo con toda su documentación al día. Valor conversable. Los interesados comunicarse al 955-22-2200. Revisamos a las personas que se ofrecen para trabajar. Se ofrece gasfitter a domicilio, soldadura en plata, estaño, PVC y PPR, instalación de grifería, vanitorios y WC. Ubicar al WhatsApp más 569-78-83-7300.

0: 8. Se ofrece chofer para camiones con licencia clase A2, B y C. Camiones Ampli Roll, recolector, limpia fosas, tolva, repartos o similares. En la comuna de Los Andes, ubicar al 9-62-34-43-44 con Don Ricardo. Se ofrece técnico en reparación de lavadoras y refrigeradores. Trabajos garantizados. Ubicar al 9-29-13-34-09. Hasta acá los datitos en la Bolsa del Trabajo. 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

0: Le ponemos ritmo, le ponemos sabor a esta mañanita del día martes. 18 minutos ya para las 8 de la mañana. Vamos arriba, Chile. Iniciando septiembre con todo el ánimo, toda la energía. En el Instagram, Ugarte Celaya. Buenos días, Germán, desde Villa Alemana. Camino a dejar a mi señora su trabajo. Buena, compa. Tocó nomás. Toca nomás, copita. Fantástico, que les vaya muy bien, que tenga linda jornada. Acá estamos cubriendo a José Enrique. Cubriendo a José Enrique. Está de vacaciones, mi compadre Meche. Se fue de vacaciones, está bien. Que descanse, compadrito. Ahí debe estar. De llegar como 15 sueños ya. Merecido, merecido, compadrito. Así que ahí está haciendo uso de sus vacaciones, mi compadre Meche. Por si acaso ya. Va a volver, va a volver. Claro que va a volver. Claro que va a volver. Que vuelva luego. Saludo a mi compadre Meche. ¿Qué más anda por acá en el Facebook? Tenemos redes sociales. Magdalena Fuente Alba. Buenos días, Germancito. Qué placer saludarlo, desearle un excelente martes. Abrazote lleno de mucho éxito. Con cariño para ti, muchísimas gracias. Mi querida Magdalena. Magdalena, Magdalena. Germancito, buenos días, mi pana. Buena, buena, mi bro. Mi brother. Bendiciones, gracias por la alegría y la buena vibra desde tempranito. Quiero saludar a mi hija, que le pegues un grito para que despierte. Ella se llama Victoria de Los Ángeles. Que se levante, por favor, Victoria. Ya, pues, Vicky. Oye, ya, pues, oye, Vicky. Levántate, pues. Vamos a llegar atrasados. Oiga, falta un cuarto para las 8 ya. Oye, Vicky, falta un cuarto para las 8. Ya, levántate. Si no te levantáis, una oreja te voy a llevar para el colegio. Arriba, Vicky, arriba, Vicky, arriba, Vicky. Saludos para la Victoria, que se levante para que vaya al colegio. Oiga. Ya está bueno, ya es tarde ya. Va a llegar atrasado al colegio. ¿Hay alguien que vaya atrasado al colegio, a la peguita? ¿Hay alguien que se quedó dormido hoy día o está ahí pegado en el tanque? ¿O le salió algún inconveniente, alguna cosita? Fue bueno nomás. ¿Quién anda por ahí a través del WhatsAppito? Más 569-7288-6470.
1: Hola, Germancito. ¿Cómo estás?
0: Hola.
1: Soy Alexandra, pero para los amigos, la Ale. Soy la prima de la Melissa Andrea, tu amiga, la Meli. ¿Te acuerdas de ella?
0: Ni me hable.
1: Somos igual de bonitas las dos.
0: Ni me hable.
1: Y a mí, lo primero que se me viene a la cabeza cuando escucho septiembre,
0: ¿eh?,
1: es tomar, tomar y tomar.
0: Eso.
1: Tal cual como mi prima Meli.
0: Eso es lo que
1: somos.
0: Tiene. La familia.
1: Ya, Germancito, que tengas un excelente día.
0: Saludos a esa familia. Le tengo mucho cariño, sí. La gente para acá no conoce quién es la Meli. Algún día se la vamos a presentar. Buenos días, Germancito, por acá, escuchándolo desde Curimón, con penita y alegría, ya que este mes, hace unos años atrás, se fue un 17 de septiembre mi padre terrenal, pero acá recuperándome de mi cirugía. Que sea un gran día, llenito de amor y bendiciones para todos. Arriba el ánimo, mi corazón, arriba el ánimo, le mando un beso, un abrazo gigante y pura buena vibra nomás. Póngale, póngale, póngale, póngale, póngale. Como decía mi abuelo, entre ponerle y no ponerle... Hay que echar para adelante, hay que tirar para arriba nomás. Arte, energía, energía. Hola, buenos días.
2: Buen martes, amigo Germancito. ¿Cómo está, compadrito?
0: Bien,
2: que
0: compa.
2: Tenga un excelente día, amigo mío.
0: Igualmente.
2: Acá, óptimo y operativo ya, rey. Un temita de los poderosos. Abrazo de gol, compa.
0: Vale, mi rey. Mi querido amigo Eric Puebla. Saludos, compadrito. Le mando un abrazo gigante. Cuídese mucho. Que tenga lindo día, linda jornada de martes. Gracias por estar ahí en la sintonía de la Carnaval. 13 minutos ya para las 8 de la mañana. Aquí están los poderosos de Chile.

0: 9 minutos de las 8 de la mañana.
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0: 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Un saludito, dice, por favor, para mi hijo Alonso Zúñiga, que hoy cumple 5 añitos. Mi conchito, mire que lindo. Saludos para él. De parte de... ahí está. De parte de su mamita Romina, que lo ama mucho. Saludos, saludos grandes para su hijo corazón. Saludos para Aloncito Zúñiga. Feliz cumpleaños, 5 añitos. Que lo pase bien. Felicidades. Súbelo.

Ahí estaba Chino y Nacho acá en la música de la carnaval. 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

0: Ya, nos despedimos de el Valle de Aconcagua, pero vuelvo a las 11 de la mañana, vuelvo por allá. A las 11 de la mañana volvemos al Valle de Aconcagua. Llega el Juaco de la Carnaval por allá. Nos despedimos de Antofagasta también. Saludos para la Perla del Norte. Llega mi querido Mauricio Morgado por allá. Mi querido Mabri. Mabri. Buena por Mabri. Saludos, compadrito. Nos despedimos ahí del Valle de Aconcagua y también de Antofagasta, de la Perla del Norte. Seguimos para el resto de las señales. Un minuto ya para las 8 de la mañana. Hola.
1: Hola, Mojalmacito. ¿Cómo estáis, Pojancho?
0: Buena, mi rey.
1: Este año van a cargar chicha, ¿no?
0: Sí, claro, porre.
1: Me la tiene que pagar, sí, este año, weón. Porque el año pasado no pagó nada, weón. Oh. Sí, estamos ahí. Ah, metido.
0: No.
1: Con el grupito soy ahí. De los Germanes. Ya, a mí si me decía que eres, weón.
0: Sí, chévere.
1: De la de allá del Almendral. Ah, compañero, me avisa.
0: Una chuisca, mineiro.
1: No, si estamos bien así. Gracias.
0: No me venga con patraña porque yo no tengo deuda de respecto a eso. ¿Ah? Ya no quiero más deuda, compa. Sáqueme de Dicón, de la chichería, por último. Ah, de la chichería. Por acá, ¿quién anda por acá? Más 569-7288-6470. Hola, buen día. Hola.
2: Buen día, Germán. Te habla tu móvil deportivo Viña del Mar, Alejandro Zambari. Para saludarte como todos los días,
0: bueno, compadre,
2: que un gran programa. Escuchándote acá en Concon, compadre. Línea 614.
0: Bueno.
2: Salina Bellaca, Concon. Suba.
0: Saliendo la máquina.
2: Como todos los días, que escuchan todos los días la radio Carnaval. La señora Elizabeth, el maestro José, ya. Y el colocolino Leo. Parte del staff, panelero Leal. Escuchan todos los días, Germán.
0: Bueno.
2: La Carnaval, maestro José. Y por supuesto, mi amigo personal en Nueva York, Carlito Sá, que lo escuché recién. Carlito Sá.
0: Carlito Sá.
2: Hermosa familia, el chinito y todos en Nueva York. Bendiciones, Carlitos Sá, te quiero mucho, Alejandro Sanberni. Carlito mío,
0: buena compa.
2: Alejandro Sanberni. Buen día, chao.
0: Que le vaya muy, pero muy bien el día de hoy. Compadrito, que tenga un excelente día. Que tenga un excelente día, mi querido Alejandrito Sanberni. Hola, dice por acá, soy el que más tú necesitas. Saludos a ella. Septiembre, me dice, a gritar viva Chile. Mucha. Ya se pasó el Rolex. Sí, compadrito, no hay que... ¿Para qué la alumbra tanto? ¿Hola? ¿Hola?
3: Compadrito, lo primero que se me viene en la cabeza es...
0: A ver.
3: Viva Chile, gritar viva Chile con ella y con mi mujer, con la otra.
0: Ya, ¿cómo? Ay. Amigo, ¿está saliendo por la radio, no es audio? Mira, ni ahí el hombre le pone nomás. Ya nos vamos a la pausa. Nos despedimos del Valle de Aconcagua, nos despedimos de la Perla del Norte, Antofagasta. Seguimos para el resto de las señales. Vuelvo a las 11 de la mañana, vuelvo por allá en el Valle de Aconcagua, compadrito, con la gente de San Felipe y los Andes. Hola. Ah, ¿quién está? ¿Quién está de cumpleaños? ¿Quién está de cumpleaños? ¿A quién hay que cantarle cumpleaños? Me perdí en esa parte, compa.
4: Empieza septiembre y con el tema ¡Ay, vida! Despertar por la mañana. Salud, amigo Germán. Nos seguimos escuchando después a las 10:01 allá en San Felipe.
0: Exactamente, a las 10:01 nos escuchamos allá en San Felipe.

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2: Buenos días, nuevamente les saludamos y les invitamos a revisar esta hora nuestro segundo boletín para quedar al día en la Carnaval. 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Desde este martes 1 de septiembre, aumentará el monto máximo de la pensión garantizada universal PGU para personas de entre 75 y 81 años en todo el país. Actualmente, el dinero que reciben los pensionados y pensionadas es de 231.732 pesos mensuales y con este aumento subirá a los 250.275 pesos. Posteriormente, en septiembre de 2027 les corresponderá el aumento al siguiente grupo. 1 de septiembre de 2027, personas de 65 años o más. Al día de la Carnaval, junto a Carnes Car, autoridades comunales de Santa María, San Felipe, Putaendo, Catemo y Yayay sostuvieron una reunión extraordinaria para exigir soluciones al Ministerio de Obras Públicas por pórtico Free Flow en Las Vegas. Denuncian aislamiento de vecinos, problemas por cobros, eliminación del paradero hacia el norte y un duro golpe al comercio menor. Para finalizar al día, esta es nuestra segunda edición junto a Carnes Car. 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Servicio de Salud Aconcagua fortalece su red asistencial en abordaje de la Ley Integral de Violencia de Género. Jornada provincial reunió referentes de género de todos los establecimientos de la red para actualizar protocolos, perfeccionar herramientas de contención e impulsar el trabajo articulado con la Seremi de la Mujer, el Centro de las Mujeres y Carabineros. Al día en la Carnaval, un verdadero terremoto sacudió el fútbol mundial luego de que Lionel Messi anunciara este lunes, su retiro definitivo de la selección argentina, poniendo fin a un ciclo histórico de 2 décadas coronado con la obtención de la Copa del Mundo y el Bicampeonato de América. Llegamos al final de nuestro boletín del día en la Carnaval, siempre con el gentil auspicio de Carnes Car. Volvemos a las 4 de la tarde, aproximadamente 16 horas. Que tengan una linda jornada. Buenos días.
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1: En la Carnaval ya son las 8 de la mañana con 11 minutos.
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0: pasemos a septiembre, pollito. Primero de septiembre. ¡Ajá! Señoras y señores, le damos la bienvenida al Mix de la Patria. Le llaman la consentida.
1: Amor de amor.
0: Amor de amor.
1: ¿Para qué?
0: Buen día para todos. Buen día martes, primero de septiembre. Qué lindo el mes de la patria.

De la cueca, señoras y señores, cuidado que viene entrando la cueca. Adelante, señora cueca. Adelante, señora cueca.

¿Qué le parece, oiga? ¿Qué le parece? ¡Qué lindo! ¡Qué lindo el mes de la patria! ¡Septiembre! El mes del cumpleaños de nuestro país. El mes de la primavera, dicen. ¡Qué lindo! Buenos días, Juaco Móvil 7 por acá. Buen día, que tengas un excelente inicio de mes de septiembre. Muchas gracias. Saludos para Móvil 7, mi amigo Gabriel. Me gusta septiembre, pollito. No, no por eso. Por favor, pollito.

¡Feliz primero de septiembre! Saludos a Pollito y a los que llegan más tarde, Joaquito. Que hoy sea un hermoso día para ustedes. ¡Saludos! La Andreita. Joaquito, este mes es el más caro del año. ¿Por qué el más caro del año? Ya que son muchos cumpleaños y santos en mi familia. Ah, pero ahí es cosa... Sí, bueno, es que sea caro, sino que... Es que usted quiere que sea caro. ¿Para qué regala regalos tan buenos? Sí, ¿para qué hace regalos tan buenos? No, regale cosas de...

0: Hola, mi querido Joaquito. Hola. Buen día. Un gusto saludarlo. Tempranito. Que tenga un lindo y maravilloso día.
1: Gracias.
0: Aquí estamos, ya camino al laburo. Como dice usted, saludando a toda la gente que escucha la Radio Carnaval en esta hora, en este día. Y eso, pues, mi querido Joaquito, solo quería saludarlo y quiero pedirle un favor.
1: A ver.
0: ¿Usted me podría anunciar este flyer que tenemos un esquinazo y Sabores de Bellavista? Son dos eventos en el mismo tiempo.
1: ¿Ya?
0: Acá en Bellavista.
1: A ver.
0: Así que eso, pues, invitando a toda la gente de los alrededores, Bucalemo, Tierra Blanca, El Asiento, Quebrada Herrera, Barrancas. Y por supuesto a toda la gente de Bellavista, po.
1: ¿Ya?
0: Eso, pues, mi querido Joaquito. Que tenga lindo día, bendiciones. Un abracito, lo quiero mucho. Chao, chao.
1: La Rosita, tempranito por aquí. Oye, la Rosita, a ver, me manda un flyer. Primero que todo, ¿cuánto hay? Ah, no, si entrada gratuita, pues. Es entrada gratuita. Todos invitados al segundo esquinazo Sabores de Bellavista. ¡Qué lindo, mira! Con música y danza en vivo, gastronomía y productos campesinos. Ballet San Felipe de Aconcagua. La Academia Media Punta. Baile religioso. Devotos de Joaquina. Esos son mi baile religioso. ¿Dónde, señora caballero, va a ser esto? En terreno frente a la media luna de Bellavista. En el terreno frente a media luna Bellavista. ¿Cuándo va a ser? Este sábado 5 de septiembre. ¿A qué hora va a ser? Desde las 12, pues. Desde el mediodía y hasta la medianoche. ¡Ajá! ¡Qué entretenido! Este sábado 5 de septiembre. ¡Uy! Justo no puedo. Yo, si no, me hubiese dado una vuelta por allá. Justo no puedo. Tengo un compromiso.
2: Oiga, compadre, y para los correteados, ¿por qué no se saca el boca de caballo?
3: ¡Buen enfermo!
1: Así que están todos cordialmente invitados a Sabores de Bellavista este sábado 5. A partir del mediodía, entrada gratuita. Terreno frente a Medialuna de Bellavista. Están todos invitados.

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2: En la Carnaval ya son las 8 de la mañana con 41 minutos.

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0: La que más se escucha. Señoras y señores, la que más se escucha. Buen día.
2: Espero que esté bien y cuídese mucho, que hace mucho frío. Y saludo a todos los de la radio.
0: ¿Ya?
2: Yo voy saliendo a médico.
0: ¿A médico?
2: Así que tenga un buen día.
0: Ya.
2: Lo quiero mucho.
0: Que le vaya bien. Que le vaya bien en el mes.

Señora Patricio, box 4. 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

A ver si señora Patricia la están llamando. Patita de Curimón, Joaquito, buen día. Excelente comienzo del mes. Muchas bendiciones para ti, para Pollito. Patita de Curimón, muchas gracias, mi corazón. Muchas, pero muchas gracias.

0: ¿Dónde eres a ver el extraño, compadre?
1: ¿Ah? ¿Dónde voy
0: a ir? ¿A qué rama va a ir a zapatear?
1: No sé.
0: ¿Va a ir para Putaendo? ¿Va a ir para el Belloto Norte?
1: No.
0: ¿O va a ir para allá a pasar a Antonio? ¿Para dónde vas a zapatear, Rosa?
1: Mire, no lo tengo claro todavía, pero yo creo que más de alguna fonda.

Joaquito, buenos días. Escucha, Joaquito, llegó tarde el mensaje a Germán. Ahora ando en Nancagua. Mañana estoy de cumpleaños, 50 añitos. Así que hoy me lanzo. Comienzo la fonda, Joaquito.

Uy, usted va a celebrar todo el mes. ¿Cuándo se va de vacaciones, Joaquín? No, sí, no me voy de vacaciones. No me voy de vacaciones. No voy a salir de vacaciones. ¿O sí? No sé, en una de esas. No lo sé, en una de esas. Lo vamos a dejar en modo sorpresa. Lo vamos a dejar en modo surprise.

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7: En su Radio Carnaval, ya son las 9 de la mañana con 8 minutos.

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te amo. Ya estamos en el matinal más alegre de Chile, en el matinal de la número uno. Le damos la bienvenida a quienes se van integrando a la sintonía. A quienes se van conectando, a quienes se van integrando a nuestra sintonía en esta mañanita del martes primero de septiembre. Buen día, buen día, buen día, buen día. Hola, Serafani, buenos días. Son Henry, buenos días.

yo estoy de cumpleaños, dice por acá, el 18 de septiembre. Me gustaría zapatear en esta fonda. ¿Le gustaría zapatear en esta? Ah, me pregunta a mí. ¿Le gustaría zapatear? Me encanta.

0: y así que ahí hay doble celebración. Cumpleaños.
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0: Y celebración de fiestas patrias. ¡Qué güey! Saludo para todos los que están de cumpleaños en septiembre. 9 de la mañana con 16 minutos. 9 con 16. Joaquito, buenos días. Pollito. Buen inicio de septiembre. Me gustaría pedir la canción Devuélveme la vida de Ráfaga. Porfis. Gracias, que tenga linda jornada.

dice, hola, ¿me puedes saludar a mi madre, Joaquito, que hoy está cumpliendo 77 años de edad? Rosa Moreno. Rosita Moreno. Está cumpliendo 77 añitos, Joaquito. Desearle un feliz cumpleaños. Que tenga un lindo y maravilloso día, Joaquito. De parte de sus hijos, sus nietos y sus bisnietos. Joaquito, ¿le cantas el cumpleaños feliz, por favor? A la matriarca de la familia. A Rosita Moreno, pero por

0: La Maricela está el 19 de cumpleaños, dígale que lo invite al cumpleaños.
1: No le puedo creer. Oh, el 19. ¡Uy, oh, qué vamos a tomar! Perdón.

Vamos de inmediato con los primeros tres signos. Aries, en el amor. No se rinda así nada más. Ya que aún tiene mucho por hacer, digo, para salvar esa.

0: En la salud, cualquier actividad física le permitirá estar mejor en el futuro. El dinero, no olvide la cuota de compañerismo que debe tener en su trabajo. Color marrón número 15, marrón 15. Vamos con Tauro, en el amor, Taurito. Ceder no implica subordinación. Es solo una manera de que se encuentre la paz y lleguen a algún acuerdo entre los dos. En la salud, las corrientes de aire le pueden pegar una mala jugada. Tenga cuidado. El dinero, si no hay constancia, las cosas tarde o temprano dejarán de funcionar. Color salmón número 6. Salmón 6, Tauro. Géminis, en el amor, no es correcto que se aleje de sus amistades por culpa de su pareja. En la salud, las malas costumbres deben ser modificadas para mejorar su calidad de vida. El dinero, no descarte la idea de incursionar en otras áreas laborales. Color celeste número 15, celeste 15. 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Ahí estaban los primeros tres signos.
1: Salgo al trabajo muy temprano en la mañana.
0: 9 de la mañana con 20.

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3: En su Radio Carnaval, ya son las 9 de la mañana con 38 minutos.

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1: Ya, pues, pollitos, estamos en septiembre.

0: Marol, mes de agosto. Oh. Y que desearle eso nomás, pues, que tenga un inicio de semana.
1: Ya.
0: Un buen día. Llegue sanito a su casa.
1: Gracias.
0: Llenito de bendiciones.
1: Ya me está echando.
0: Te estimo
1: ya
0: mucho para usted y a todos sus compañeros. Muchas felicidades y muy buen día.

trabajando en Olmué, mire qué lindo. Con el jefe Marco y el Tompi. Quería saludar al dueño de casa, a don Rodolfo. Don Rodolfo, no, no moleste, por favor. Saludo para don Rodolfo, el dueño de casa en Olmué.

0: voy a estar por allá.
1: ¿Otra vez?
0: Mañana.
1: Pegando la vez.
0: Me voy a quedar con ella. Y voy a pegar a la pera, como dice usted.
1: De nuevo.
0: A pegar en la pera. Ya con mi hermoso.
1: Vaya,
0: que tenga un lindo y hermoso día. Yo ahora me estoy arreglando para irme al doctor.
1: ¿Al doc también va el doctor?
0: Al consultorio. Ya, mi niño hermoso. Chao, chao.
1: Chao, chao, besito.

0: Besitos, besitos, que tengan un hermoso día y un buen inicio de mes.
1: De mes.
0: Saludo a todos los carnavaleros, al Grupo Alegría.
1: Ya, ¿no?
0: Y también quiero saludar a mi esposo.
1: ¿Ya?
0: Porque hoy cumplimos 48 años juntos.
1: No le puedo creer.
0: Un día como hoy comenzamos a pololear.
1: ¡Qué lindo!
0: Hace, no aniversario de matrimonio, sino que cuando empezamos a pololear.
1: Ah.
0: Así que tenemos 48 años juntos. Así que le quiero decir que lo quiero mucho,
1: todo
0: que
1: he sido
0: muy feliz y no me arrepiento yo de nada.
1: Ah.
0: Así que un gran hombre. Así que eso, Joaquito. Sí, que lo amaré hasta que me vaya de este mundo.
1: Ay, qué lindo.
0: Así que eso. Muchas bendiciones, mi niño. Que Diosito me lo bendiga, me lo proteja siempre. Y aquí escuchando, pues, saludo a Fernanda también, que está aquí, y a mi esposo.
1: También está por ahí Fernandita. Un abrazo, un besito para ella. Oye, qué lindo, Raquelita. Te mando un abrazo a usted, a su esposo, que están cumpliendo 48 años juntos. No de matrimonio, juntos. ¡Uy, 48 años y no se arrepiente de nada! ¡Uy, qué lindo!
2: Hoy soy muy feliz.
1: ¡Qué maravilloso! Raquelita, un abrazo para ustedes. Ojalá lo puedan celebrar ahí. ¡Qué lindo!

buscar un equilibrio. En la salud no está bien que se exceda con copas durante este mes. El dinero pide ayuda de ser necesario, ya que así minimizará el riesgo de complicar

usted trae consecuencias para su organismo. Tiene que cuidarse. El dinero no debe dejar tareas inconclusas, ya que más adelante puede complicar las cosas en su trabajo. El color, el café, el número 9. Café número 9.

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9: Ya son las 10 de la mañana con 11 minutos.
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1: ¡Estamos de fiesta! ¡Sí, señor! ¡Sí, señora! Porque llegó. Llegó el mes de la patria. Llegó septiembre. Estamos contentos. Estamos felices. 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

0: Soy Pedrito de Arrinconada.
1: ¿Ah?
0: Buenas, Juanquito.
1: Hola.
0: Buenas, Pollito. Buenos días.
1: Buenos
0: ¿Cómo están, Juanquito y Pollito?
1: Bien, bien, bien.
0: Quiero mandar un saludo, Juanquito.
1: ¿A quién?
0: Para mi compañero de colegio de sector Curimón.
1: ¿Ya?
0: Para Mati Silva junto a su mamá.
1: Al Mati Silva.
0: Y un saludo para mi negra, Danielepe, y a mi suegra, por favor. Y una canción de Los Charros de Lumaco. O una cumbia.
1: Sí, tocamos.
0: Una cumbia mejor.
1: Sí, tocamos.
0: Por favor.
1: Ya tocamos como 10 canciones de Los Charros.

Qué simpático que es Joaquito. Gracias. Bendiciones, lo queremos muchísimo. Con todos los vecinos. ¡Saludos a los vecinos!

0: Juaquito, ¿usted cree que yo no fui al carnavalazo? Sí fui, lo miré de lejos, pero no pude decirle nada porque se me pegó el Paco Lucho.
1: Ah, ahora entiendo todo. Yo estuve toda la noche en el carnavalazo esperando que me hicieran hervir, que me metieran a la olla. Dije, no, ¿dónde está la amiga que me decía?
0: Juanquito, yo soy cocinera, lo hago hervir.
1: Y no aparecía. No aparecía, no apareció, ¿no? Pura boca, dije yo, pura boca. Yo dije, esta es la mía. Oiga, me hice como 3 litros de perfume. Me eché toda la colonia inglesa que agarré, que me llegué. Oiga.
2: Oye, mi amor, ojalá algún día.
1: Gasté como 3 tarros de desodorante por si acaso.
2: Perdóname, chiquitita. Oye, súmame. Una vueltecita.
1: Y no pasó nada.

0: Hola.
1: Buen día, Juaco, Pollito.
0: Hola, compadrito.
1: Tienen un excelente día. Hoy día que hace más calor que la chachu.
0: Hace calorcita.
1: Estaba una heladita.
0: Ya jalé.
1: Un temita. Yo tomo licor, yo tomo cerveza y me gustan las
0: chicas.
1: Ahí se la dejo.
0: Las chicas. Las chicas.

Ay, ay, ay, pollito. No te lo puedo creer. ¿Pero cuándo? Ah, no, ya. Ok. No, ¿para qué vamos a hablar de aquello? Mire, le estamos pasando tan bien. ¿Para qué vamos a hablar de eso?

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0: Cerrar su corazón no le permite a las personas a que puedan entrar en él. No rechace una nueva oportunidad, pues Libra. En la salud, tenga cuidado con los malos hábitos. Pueden terminar dañando su calidad de sueño. El dinero, las ideas, las debe ejecutar cuanto antes. Color morado, Libra, número 8. Morado, 8.
1: Y estás dispuesto a más de lo que puedes.
0: Escorpión. En el amor, Escorpión, su sinceridad es necesaria en todo momento. Eso evita problemas. En la salud, no se altere, ya que de nada le va a servir. Es mejor que se trate de distraer, pues, mi querido Escorpión. El dinero, el camino del emprendimiento es bastante complejo, pero puede entregarle buenos resultados. Color Calipso, número.

En el amor Sagitario, no deje que el tiempo pase sin volver a tratar de buscar una compañía para usted. En la salud es importante que tenga una intimidad responsable para evitar problemas. El dinero, no descarte ningún trabajo, aprovéchelo para mejorar sus ingresos.

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3: Ya son las 10 de la mañana con 40 minutos.

Bien, a esta hora revisamos algunos datitos, preste mucha atención. Panadería Putaendo necesita pastelera. 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Datitos en carnaval se vende. Se vende colectivo Auto Nissan Versa año 2017.

0: con toda la documentación al día y con patente de colectivo al día. El valor es conversable. 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
1: Oiga, vamos a revisar rápidamente los últimos tres signos del horóscopo. Capricornio, Acuario y Piscis. Capricornio, en el amor, lo primero que debe hacer es mejorar un poco su disposición, si es que desea volver a estar en una relación, pues. En la salud, un cambio de actitud puede beneficiar enormemente su estado de salud. El dinero, trate de minimizar el riesgo de robos. Tenga cuidado. Color azul, número 4. Acuario, en el amor, no debe emitir un juicio sin antes, Acuario, tener toda la información. Eso puede llevarle a graves errores. En la salud, reduzca el consumo de alimentos con exceso de grasa. El dinero, puede salir todo bien en el trabajo si se enfoca en ello. Color blanco, número 11. Acuario, blanco, número 11. Y finalmente, Piscis, en el amor, mi querida, mi querido Piscis, use su encanto para tratar de alcanzar, tocar el alma de la persona que usted dice querer. En la salud, lo anímico no debe de caer tanto. Bueno, puede ser algo peligroso para la salud emocional también, pues. El dinero, tiene que tratar de evitar las pérdidas en lo financiero.

Tenemos el horoscopito en esta mañana de martes primero de septiembre. Dice, sé que no es lo que estamos escuchando hoy, pero ¿será posible que coloquen esta canción cuando se pueda? Hace tiempo que no ven mis mensajes. A ver, ¿cuál canción es? Aqua. Y es que no tocamos esa canción. Parece que se equivocó de radio. A lo mejor en la contemporánea la pueden programar.

0: usted, Papolito. Quería mandar un saludo a mi mamá Susana, que
1: ¿ya?
0: que va a estar de cumpleaños el sábado.
1: ¿El sábado?
0: Yo lo voy a hacerle algo el sábado, ya en el bingo, allá en el Villa Rastro, que van a hacer un bingo en el Villa Rastro el sábado.
1: ¿Ya?
0: Yo voy a estar con ella allá en el bingo, allá en el Villa Rastro, allá la voy a saludarla.
1: ¡Ay, qué lindo!
0: Por su cumpleaños el sábado. Eso, Joaquito, le digo. ¿Ya? Un saludo para mi hijo Noel, a la, mi prima Teresa, Carmen Carolina.
1: ¿Ya? ¿Qué más?
0: Para un amigo también.
1: Amigo con ventaja parece que.
0: ¿Qué más?
1: ¿Ah?
0: A la, mi prima.
1: Ya,
0: a
1: bueno.
0: Todas las primas de Rastri. A la Maricela Frede también de allá San Felipe.
1: Ya.
0: Mi sobrina Loreto Belmal, allá del Mirador. Eso, porque tenga bonito día ahí la radio. Gracias, que esté bien.
1: Saludo, Anita. Ya perdón, sí, que me estaban hablando por acá por interno. Oiga, ¿la Anita o? La Anita. Joaquito, muy buenos días. Dice por acá que está muy buena la programación. Joaquito, lo felicito. Me hace muy bien escuchar muy buena música. Lo saluda con mucho cariño la señora Fresia de San Felipe. Que Dios le bendiga siempre, mi niño. Un abrazo y un besito. Muchas gracias, señora Fresia. Qué linda la señora Fresia. La señora Fresia de San Felipe, un abracito para usted. Dice por acá, muy buenos días, Joaquito Pollito. Saludos, que tengas un lindo día martes y un buen inicio de mes. Y muchas bendiciones, Marcelita, muchas gracias. Un besito también para ti, mi querida Marcelita.

0: tomar contacto directo con don Pablo Fernández a esa hora de la mañanita. Ya está con nosotros, buen día don Pablo, gusto de saludarle.
1: Bien amigo, muchas gracias, buenos días en este 1 de septiembre, mes de la patria, pasé el mes de agosto.
0: Oiga, felicitaciones don Pablo.
1: Muchas gracias querido amigo, por ahí algunos malulos me dicen, bueno, pero agosto los prepara y septiembre se los lleva.
0: Es verdad. Oiga, así dice el dicho, bueno, no creo ya.
1: Esos son los más paleteados,
0: ¿eh? Bueno, pero por lo menos parece que usted no lo preparó.
1: No, parece que no, estoy no. Impeque, amigo.
0: Tiquitaca, don Pablo, tiquitaca, usted es un viejo roble, don Pablo.
1: Y lo bueno es que uno está con la mente clarita. 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De león es un hongo, señores, un champiñón que crece y crece como una barba larga, por así decirlo, y se da en América del Norte, pero principalmente en Asia, ¿cierto? 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No quiero extenderme más, pero sí decirle que cuando usted de repente está en una conversación, está en una reunión, todos reunidos aquí en la radio, con el director de la radio, etcétera, y de repente en la mitad de una conversación hay una frase y una palabra que usted necesita y simplemente se le escapa, y hasta ahí nomás llegamos, o entra a la cocina o olvida por qué está allí y quizás esté releyendo una misma información por cuarta, quinta, sexta vez y no le queda absolutamente nada. Ahí hay pequeños momentos de confusión mental que son realmente frustrantes y son increíblemente habituales. Pero después viene la niebla mental que ya se complica un poco más. Entonces, bienestar del sistema nervioso y estado de ánimo. Beneficio para su salud y cerebro, o la salud cerebral y cognitiva, que es lo más correcto decir. 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Amigo querido, muchísimas gracias, que tenga lindo día, buena semana para usted.
0: Gracias.
1: Bueno, y que lo pase espectacular.
0: ¿Le puede?
1: Hoy día es martes ya,
0: pues,
1: amigo.
0: Hoy día es martes ya, pues sí, martes, pues, sí. Que como es ese recién inicio
1: el 1,
0: del
1: claro,
0: mes.
1: Claro. Pero, martes. Oiga, bueno, que lo pase bien, pues muchas gracias por todo.
0: Gracias, don Pablo. ¿Puede traerle una melena de león al director de esta radio?
1: Sí, querido amigo, ahí le voy a enviar una melena.
0: Se le está olvidando pagar.
1: Ah, no, pero no se lo olvide. Ya lo solucionan rápido.
0: Un abrazo, amigo mío.
1: Ahí hay plata, ahí hay plata.
0: Hasta mañana, don Pablo.
1: Un saludo a Henry, mi gran amigo.
0: Ahí anda don Henry.
1: Yo siempre le digo Henry, sale como...
0: Ah, sí, Henry, yo también. Antes le decía así, después me retó, me llamo Henry.
1: Sí, bueno, Henry, pero un abrazo para
0: sí,
1: él.
0: Sí, yo le digo amigo mío.
1: Yo también, pues, estimado. ¿Cómo se llama? Otro nivel, está en otras ligas.

acompañaron en esta primera parte del matinal. Y el pollito, por supuesto. Ya sigue don Germán Villarroel. Un abrazo. Nos escuchamos a la una en las noticias. Buen día.

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4: En su radio Carnaval ya son las 11 de la mañana con 10 minutos.

la música de Cristian Castro para iniciar la ruleta del amor. Hoy día martes primero de septiembre, tiqui tiqui ti. ¿Qué tal? ¿Cómo están? Un gusto, un placer saludarles. Bienvenidos, bienvenidas a la segunda parte, la segunda patita del matinal. ¿Cómo le va? ¿Cómo está, amigo? ¿Cómo está, amiga? Gracias, Joaquito. ¿Eh? Nos encontramos en la una de la tarde, compadrito. ¿Cómo está el equipo de la carnaval? Don Henry, ¿cómo le va? Señora Fanny, la señora Liz, Javierito, Marcelito, Pavés, ¿cómo están? Un gusto saludarles. Muy buenos días. Acá vamos a estar hasta las 13 horas, hasta la 1 de la tarde, compartiendo la segunda patita del matinal. Vaya pidiendo sus canciones a través de nuestro WhatsApp para la ruleta del amor. Recuerde que las canciones del recuerdo, valga la redundancia, se piden después de las 11:30, ¿ok? Así que nos estaban pidiendo algo por ahí del grupo Indio. ¿Qué más había por ahí? Bueno, hay varios temas del recuerdo que nos pidieron ya a esta hora. Pero esas son para más rato. Para más rato, después de la ruleta. Por acá dice, buenos días, Germancito, saludos, que tenga lindo día martes, un buen inicio de mes. Me puede poner un tema de Enrique Iglesias, cualquier tema, a su gusto. Besitos, muchas bendiciones, mi querida Marcelita. Bendiciones para usted también. Enrique Iglesias, acá en la ruleta del amor de su radio Carnaval.

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1: Era el gran Enrique Iglesias a esta hora de la mañana acá en su radio Carnaval. Buen día, Germancito, que tenga un excelente día. Quiero un temita de Romeo Santos, mi pecado favorito. Es nueva, cariño.

Mírala, mi pecado favorito, linda. Bonito. Qué lindo. Ya. 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Germán, yo quería una canción de Salo Reyes para la ruleta. Ah, pero Salo Reyes del recuerdo, boy. Ya, se lo dejamos para el otro bloque, para el próximo bloque. Buenos días, quisiera que saludes, dice, a mi hermano Luis Núñez por encontrarse de cumpleaños. Desearle lo mejor y que lo queremos mucho. También a mi sobrina, que también está de cumpleaños, Paulina Calderón Núñez, con cualquier temita bonito o el de Pimpinela, La Familia. Yo creo que vamos a tener que programarlo nomás. Mira, al final, la mayoría de los temas que piden son del recuerdo. Esto es para Luchito Núñez y para Paulinita Calderón Núñez. ¡Están de cumpleaños! ¡Que lo pasen bonito! ¡Felicidades! ¡Lindo día! ¡Qué, qué lindo día! Acá está Pimpinela en la carnaval.

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5: En su radio Carnaval, ya son las 11 de la mañana con 39 minutos.

0: del recuerdo a esta hora de la mañana, que en su radio Carnaval ahí estaba el grupo Indio con Herida de Amor. Nos habían pedido eso en la ruleta del amor. Cupita, Germán, buen día. Me gustaría escuchar el temita Amor Eterno, porfa. Gracias, el Jubi.
1: Claro.
0: Para este tema tenemos que hacer un bloque aparte porque dura como 20 minutos.
1: Quiero dedicar esta canción con mucho amor y respeto, más que una canción.
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0: no.
1: Ahí estaba el señor Juan Gabriel en las canciones del recuerdo de su radio Carnaval. Germán, quiero una canción de Isabel Reyes para la ruleta del amor. Se la tuvimos que tocar ahora. Porque... esto es como cuando hacemos los concursos. Saludos para mi mamá Susana, mi hijo Noel. Mi mamá va a estar de cumpleaños el sábado. También a mi prima Teresa, Carmen y Carolina. Allá vamos al cumpleaños el sábado. Acá está Salo Reyes.

0: dicen que soy el malo. ¿Qué saben de mí?
1: ¿Cuánto saben? ¿Cuánto saben?
0: Ahí estaba el señor Salo Reyes, el gorrión de Conchalí. Nos separan ya 8 minutos del mediodía, 8 minutos para las 12 acá en su radio Carnaval. ¿Quién anda por ahí? Buenos días.
2: Marcito, quiero mandar un saludo para mi nera y para mi suegra, para mi señora, María Trinidad Lepe Morales y Tania Lepes y Pedro Colombani, que le mandan un saludo. Y estamos trabajando en el reciclaje, reciclando botellas plásticas, aportándolas en una compostadora industrial. Estamos full pega. Así que una canción de Pin Royce, por favor. Una bien bonita de Pin Royce.
1: Esa era para la ruleta del amor.
0: Fuimos buenos. Pero les mando un abrazo, un saludo cariñoso. Buen día, Germancito. Que tenga un lindo día. Y bendecido a todos los de la radio. Una canción porfis de Pablo Alborán. Ay, Lolita, también era para la rulita. También fuimos buenos. Don Germancito, esperando que esté bien, quería pedirle un temita. Ven porque te necesito, de Los Temerarios, que me traen muchos recuerdos lindos con mi hijito. Le mando un besito grande. Que tenga lindo día, mi querida Yasni en Santiago. Le envío un besito gigante, mi querida Yasni. Hoy, primero de septiembre, se celebra el Día Internacional de los Primates. De los primates. Así que un saludo para todos los primates, para todos mis primos. Buena, primo, a todos los primates. Buena, primates. ¿Ah? ¿Ah? ¿Cómo? Ah, de los primates, de los monos. Ah, retiro el saludo para los primates. Que yo digo a mis primos, yo les digo, buena, primate. Los primos no pelean. Los primos no pelean. A los primates. Ah, no, es por los primates, por los monitos. A ver, ¿por qué se celebra el día de hoy el Día Internacional de los Primates? Esto es con la finalidad de destacar la importancia de conservar estas especies mamíferas, así como alertar sobre las amenazas de extinción de algunas de ellas. No, si estos no se van a extinguir con nada. Han tomado de todo lo ácido, no se extinguen. No les pasa nada. Ay, el Día Internacional de los Primates. ¿Ya? La Dirección Meteorológica de Chile para hoy, día martes, está pronosticando 26 grados, nubosidad parcial acá en nuestro Valle de Aconcagua. 5 minutos ya para el mediodía en Chile. Acá están Los Temerarios.

Temerario. Saludos para mi compadre Marquito Sánchez, fanático de los Temerarios, mi compa. Un lujo. Germancito, con Lisette de Los Patos, usted podría saludar a mi hija Scarlett, que hoy tiene su primera presentación de práctica de educación parvularia. ¡Mira! Ella estudia en la UPLA de Valparaíso. Desearle mucho éxito, por favor, Germancito. ¡Mire qué lindo! Saludos para Scarlett, que le vaya increíble en su primera presentación de práctica de educación parvularia. ¿Cierto? Que le vaya muy, pero muy bien. Mucho éxito, muchas bendiciones. ¡Harto fuá! Todo el fuá para usted, para que le vaya bien. Buena energía, mi querida Scarlett. Primera presentación ahí de práctica de educación parvularia. ¿Por qué? Ah, no. No, es de esa parvularia la... Hola, es de la parvularia buena la amiga Scarlett. Sí, que me dice, no, se vaya a ir después para la montaña. No, que se aleje de los que tienen los ojos achinados. No, nada que ver, ¿cierto? Nada que ver. ¿Qué dice por acá? Germancito, buenos días. ¿Me podría poner la canción Que no lastimen a tu corazón de Los Pecos, por favor? Que tenga linda tarde. Gracias, Paolita. ¿Cómo está mi querida Paolita? Muy lindo día para usted. Ah, justo son las 12, va a sonar la cierta. Se atrasaron con el cañonazo. Mire, me dice que no tenemos el temita de Los Pecos. ¿Qué tenemos, oiga? ¿Juemos? Bueno. Muy buenos días, Germán, y a sus compañeros, a todos en la radio. Quisiera pedir la canción de Polo, El Último Beso, para escuchar. Gracias, Cintia de Putain, Don Sector, Calle Brasil. ¿Cómo está mi querida Cintia? ¿Cómo le va? Ahí en la calle Brasil, ¿van a hacer la ramada ahí o no? ¿Sí? Ahí hacen una ramada bien conocida, no puedo decir el nombre, pero... Si hacen la ramada, inviten para allá, para dar una vuelta a la ramada. Chévere. Acá está Polo, esto se llama El Último Beso.

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2: Esta es la hora en su Radio Carnaval, 12 horas con 11 minutos.
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1: 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Son las 12 ya con 21 minutos, 12 con 21 en este super día martes, iniciando el mes de septiembre. Bueno, nosotros todos los días tocamos folclor, pero hoy día tiene un sabor distinto, ¿no? Desde anoche, yo creo, de las 12 de la noche, que está todo el mundo ya cambiado. Cambiamos el chip porque empezamos septiembre con todo. Me voy a ir a revisar saluditos ahí en el WhatsAppito regalón de la Carnaval.
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1: 1, 2, 3, 4. A ver, ¿quién anda por acá? Buenos días, Germancito. Que tengas excelente día. Muchas bendiciones para ti, amigo. Buen inicio de mes. La Patita de Curimón. Saludos, Patita. Germancito, espero que estés bien, saludos y que este mes de la patria venga llenito de muchas bendiciones para ti, cariños. Desde Granayas, Putaendo. Puede ser un temita de Pimpinela, aquí estoy. Ah, era para el recuerdo. Saludos, Patita, por allá en Granayas, la República Independiente de Granayas. Un lujo. Hay panoramas acá en San Felipe, a ver. Hoy día se realiza la entrega de la chicha presidencial por parte de don José Toro. A ver, ¿qué hay de bueno acá? Sabores de Bellavista el sábado 5 a las 12. Estará el Orfeón el próximo 11 de septiembre a las 18:30 horas en la Plaza de Armas. El 12 y el 13 se realiza la fiesta de la cueca, la chicha y el charqui en la Plaza de Armas de San Felipe. Todo esto pertenece a San Felipe, ¿eh? El 13 se va a realizar una misa a la chilena en la iglesia San Antonio de Padua, del sector del Almendral. Para la gente que le gusta el rodeo, el 18 y 19 se realiza un rodeo oficial. Esto es la medialuna de Bella Vista. El 18, ceremonia Glorias del Ejército, donde se va a desarrollar el Tedeum a las 11 de la mañana de la Iglesia Catedral, y a las 12 horas, el 18, se realiza el desfile en la Plaza de Armas de San Felipe. ¿Qué más tenemos? Tenemos... Ah, mira, la segunda fiesta de la tablilla de San Felipe, que se realiza en el Estadio de Tierras Blancas el 26 de septiembre a las 12 horas. Esas son algunas de las actividades de los panoramas que se van a realizar en San Felipe y de lo que estamos leyendo nosotros acá. Entregados por el municipio, usted los puede revisar en las redes sociales del municipio de San Felipe. Si hay actividades, que sean actividades oficiales, por supuesto, que se van a realizar durante este mes de septiembre en el Valle de Aconcagua, envíenos la info para invitar a la gente, para invitar a toda la gente que participen de las actividades de este mes de septiembre. Hola.
2: Buen día, Germancito.
1: Buenos días,
2: que tengas una excelente jornada.
1: Igualmente.
2: Germancito, ¿tendrá la canción de Niña a Mujer de Julio Iglesias para el recuerdo? Gracias.
1: Oh. Fuimos, güey. Creo que sí la tenemos, pero mira, si quiere la podemos buscar y se la programamos para las viejitas y bonitas, ¿o no? De Julio Iglesias, y se la programamos para las viejitas y bonitas que vienen en un ratito más, ¿ya? Se la vamos a buscar, se la programamos en un ratito más. Muchas gracias, Germán, por programar la canción que solicité. De nada, pues, de nada. ¿Qué me envían por acá? Un sticker. Ah, mira, estaban pidiendo una canción de Aqua. No tenemos esos temas. Aquí somos pura cumbia y reggaetón de cerro. Germancito, hito, nosotros empezamos septiembre con empanadas de horno. Mira, está la empanada en el horno ahí lista, cumpa. Ahí con la cuestión del huevo arriba para que se dore. No, si el que sabe hacer empanadas sabe. Mándenme a hacer empanadas, no, yo soy el que las pinta, así se llama, las pinta.
3: El que es chef, es chef.
1: Bueno, para el arte culinario de cocinar. A eso me refiero, a eso. Hola, Germancito, que tenga linda semana. Aquí lavando a la pelucita, Alejandra, Giovanni, besitos. Mire qué lindo. Saludos para la Alejandrita, para don Giovanni. Ahí están, pues, lavando a la pelusa. La pelusa es la nave que maneja ahí el amigo Giovanni. Saludos grandes, que les quede bien limpiecita la nave. Ya, nos vamos con música. Seguimos haciendo

0: 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Hola, hola.
1: Germancito, acuérdense que toda la chicha que llega a la Pampilla de Coquimbo es chicha de San Felipe.
0: Un
1: y
0: lujo.
1: Nosotros ya nos estamos preparando para...
0: Un lujo.
1: Para salir para allá.
0: Un lujo, ¿eh?
1: Para que pase el dato.
0: Eso.
1: La gente ya pregunta por la chicha de San Felipe.
0: ¡Ajo! Eso. La mejor chicha es la chicha de acá, de la zona. Porque... A ver, traigan para acá para nosotros probarla y ahí decir si es de real en la buena. Tienen que traernos para acá. Nosotros somos catadores. Hola, hola. Hola.
2: Hola, Germancito. ¿Cómo está? Buen día.
0: Hola,
2: gusto saludarlo.
0: Rosita,
2: ahí le mando un flyer para que los promocione la... El evento del sábado, pues, mi querido Germancito, ya.
0: Ah, sí, pues si la estamos...
2: Linda tarde, invitando a toda la gente de Bellavista y de todos alrededores. Eso, que tenga bonita tarde. Gracias, Germancito. Lo quiero mucho. Chau, chau.
0: Un besito, Rosita. Sí, pues la estábamos mencionando recién. El Sabores de Bellavista. Se está invitando, la municipalidad está invitando ahí. Habrá música, danza, gastronomía. Hartas cositas, bien entretenidas. Ahí en el sector de Villa Vista. Para que vaya este día sábado desde las 12 del día. Hay hartas actividades. Actividades entretenidas para este mes. Germancito, ¿cómo está? Buen día. No me pescó en la mañana temprano. Madrugó hoy. No, pues si ya le dije, pues si ya le había avisado. Saludos, mi querida Andrita de Los Campos. Ah, pero sí le di el saludo, pues. Sí le saludé en la mañana. Ay, que a lo mejor mandó un saludo para acá primero. No, pues si en la mañana estoy con otro WhatsApp. Ya, pero sí me llegó un WhatsApp suyo, Andreita, al otro número y yo se lo di. No, si no me venga a poner más deudas de las que ya tengo, ¿ah? No quiero más deudas. Ya, nos vamos con música. Se viene el último bloque del matinal. Mientras nos quedamos con esto, lo traen los Intocables de Chile junto a los Talismanes del Ritmo y del Amor. ¡Échale! ¡Píquela bonito! ¡Échale, pariente!

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5: Esta es la hora en su Radio Carnaval, 12 horas con 42 minutos.

Bien, vamos a revisar algunos datitos a esta hora acá en su Radio Carnaval. Atención, tome lápiz y papel. Algunos de estos datitos le puede ser útil. Se necesita secretaria para oficina de contador. Requisitos: acreditar haber trabajado anteriormente con un contador, que tenga conocimientos en atención de público, declaraciones de IVA, remuneraciones, liquidaciones de sueldo, libros contables. Se requiere que tenga práctica.

0: Acompañar un número de teléfono para tal efecto y el horario disponible. Se recibirán currículum en el correo electrónico archivo.office@gmail.com. archivo.office@gmail.com. Se guardará reserva. Panadería Putaendo necesita pastelera, requisitos, persona responsable y puntual con experiencia y con domicilio en Putaendo. Interesadas presentarse en calle Bulnes 164 en Putaendo o enviar currículum al correo levadura.spa@gmail.com. Empresa líder en transporte de pasajeros, busca mecánico diésel con conocimiento en motores Mercedes-Benz y Cummins. Se ofrece estabilidad y excelente ambiente laboral. Enviar currículum al correo mecanicodiesel2021@gmail.com. Finalmente se vende colectivo. Auto Nissan Versa año 2017 con toda su documentación al día. Patente de colectivo con documentación al día. Valor conversable. Los interesados comunicarse al 955-22-2200. Hasta acá los datitos de su radio Carnaval. Vamos con el último bloque. Nos separan ya 16 minutos de las 13 horas 1 de la tarde.
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0: es el maestro Julio Iglesias. Ahí está ahora en su radio Carnaval. Ahora escuchamos su música ya que sus memes ya pasaron. Ya. ¿Cierto? Fue bueno con los memes el Julio. Vamos con los saluditos, últimos saludos que nos llegan en el WhatsApp.
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0: Ahí está el WhatsAppito de la Carnaval. Más 56-34-2-51-4238. Arturo está de onomástico el día de hoy. Saludos para todos los Arturitos, que lo pasen bien en el día de su santo. Buenas tardes, Germancito, ¿cómo está? Y volvió, dice. No, pues sí, siempre he estado acá. Compré una radio nueva, así que escuchándolos todo el día. Mire qué buena. Un abracito, muchos cariños. La tía Raquel le saluda. Bueno, la tía Raquel. ¿Tiene rodeo este fin de o no? Saluda a la tía Raquel. Compré una radio nueva para escuchar la Carnaval. A todo tarro. A todo allá. A ver qué hay por acá. Ah, están poniendo la bandera ya, compa. A ver, me mandan un video y están poniendo la banderita, un lujo, poco padrito. Sentimiento de chilenidad al comenzar el mes de septiembre. Estamos con todo este mes de la patria. Saluditos, Germán, para mi padre Miguel Vergara, mi madre Josefina Iturra, mi pololo Brian Rojas. Se despide la Dani. ¿Cómo está mi querida Dani? Ahí están ya poniendo la banderita. Esperando lo que son las fiestas patrias, un lujo, poco padrito, maravilloso. Le mando un besito a mi querida Dani. Saludos ahí para don Miguel, para mi querida Josefina, para mi querido Brian. Ahí los chiquillos. Brian, tan dénsate para dentro. Buena onda el Brian. A ver, acá me envían un testamento más o menos. Este sábado 5, muestra agrícola en la Escuela Agrícola Salesiana de Catemu. Todos invitados. Desde las 9 de la mañana. También el tercero medio venderá hamburguesita. Ya. Así que para que cooperen. Hay rodeo oficial también en el sector del Seco, allá en Catemu. Este fin de semana, fantástico. Ahí van llegando los panoramas para el mes de septiembre. La pelucita, Germancito. Ahí me mandó una foto de la pelucita. Germancito, ya que me quedó debiendo la canción de los Pecos. Y no le gusta de ver. No, es que a nadie yo creo que le gusta de ver. Hay unos que son carepalos y... ¿Me podría poner la última canción de María José Quintanilla, por favor? Linda tarde, ¿cuál puede ser la última? ¿El Déjalo o la que cantan con los Vázquez? Tenemos una que es una de las más recientes que se llama Déjalo. Y otra que cantan con los Vázquez. ¿Cuál le programamos? Pupita, ¿cuál le programamos?
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0: vaya. Deja que se vaya.
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0: Así como tan nueva no es, aparece. Bueno, pero le podemos dar un vale a otro si estamos regalones hoy día, iniciando septiembre. Acá está la Cote Quintanilla. En la música de su radio, regalona su radio Carnaval. La Cote Quintanilla. Póngale nomás, compadrito.
3: Mi gira, sí.
0: Ya, pues. Desubicado.

Qué mal acompañada dijo la Coté Quintilla. No me acordaba cómo se llamaba. Ya no molesto. ¿Cómo se llamaba la canción? Me dice. ¿Habrá sido esa o no? Pero mira, acá le regalamos un vale, otro de la Coté Quintanilla, por si no era la de recién, mira. Esta es con los Vázquez. Con los Vázquez y la Coté Quintanilla, compadrito.

0: Los Vázquez junto a la Coté Quintanilla en esta jornada del Super Martes. ¿Ya nos tenemos que ir ya? ¿Alcanzamos a revisar los últimos mensajitos, compa, o no?
1: Gracias, mi amor.
0: De nada, mi amor. De nada. Germancito, ¿cómo estás? Yo aquí escuchándolo de tempranito. Hace muy bien el programa del Meche. Ah, muchas gracias. Muchísimas gracias. Yo prendo la radio a las 6 de la mañana, todos los días. Felicitaciones. Con cariño lo saluda la señora Frecia de San Felipe. Dios lo bendiga. Un abrazo. Gracias, mi querida señora Frecia. Mando un beso grande para usted. Gracias por la buena onda. 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
0: Hola, ¿qué tal? Dice, a ver, ¿qué es esto? Rodeo en... ¿dónde? En Catemu también. Cerrillo, ¿no? 5 y 6 este fin de semana. Ay, el mismo que me dijeron recién, parece. Hola, buenas tardes. Me saluda. Hoy estoy de cumpleaños. Ángela Cortés de Concón. De Concón, no le puedo creer. Nueva auditora. Saludos cordiales. Ay, nueva. Bienvenida, mi querida Angélica. Ah, no, Ángela. Bienvenida, mi querida Ángela. Le mando un beso grande. Ojalá que le guste la programación. Y le cantamos.
3: Feliz,
0: mi querida Ángela, allá en Concón, mi querida Ángela Cortés, gracias por estar ahí en la sintonía desde Concón. Rodeo en la Querencia tiene la amiga, la tía Raquel, calle Herrera, la Querencia, donde vive el señor de la Querencia. Tu corazón, mi amor. 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Nos vamos. A ver, ¿qué dice por acá?
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0: Un saludo a mi sobrino Dieguito, es de Yayay. Lo saluda su tía Cintia y sus primos. Vive en el salitre de Yayay. Buena, saludo grande entonces para el sobrino Dieguito, de parte de la tía Cintia. Buena, tía Cintia. Germancito, si se puede. ¿Qué? Ah, que tiene una feria, parece, me dice. En el sector Lo Campo, en Panquehue, el fin de semana. Ya, pues vayan a visitar la feria, dice. En Lo Campo, el fin de semana, hay feria. Oye, hay harta cosa, el mes de septiembre. Hay harta cosita de entretenida, harto panorama, compadrito, harto panorama. Germancito, un saludo a mi hermana menor, María Pérez Guajardo. Parece la mayor porque nos grita a todas. En la mandona, ¿ves? En la que manda, la más chica, en la más enojona, en la que manda. Muchas gracias por tan lindo saludo, bendiciones para ustedes. De nada, pues, de nada. ¡Nos vamos! Pero nos quedamos. Así es. Porque ya se vienen las noticias. Un abrazo grande. Quédese ahí. Despedimos el matinal. Buenas tardes.

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10: En su Radio Carnaval, son las 13 horas con 12 minutos.

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tal? ¿Cómo están? Muy buenas tardes. Bienvenidos, bienvenidas a las informaciones, las noticias de su Radio Carnaval. Hoy día martes, primero de septiembre. 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Estos son los titulares el día de hoy. Habilitan espacio de lactancia materna en dependencias del CESFAM María Elena Peñalosa. Sin soluciones de fondo, se realizó reunión con directora nacional de concesiones en el sector Las Vegas ante problemas de free flow. 16 organizaciones de adultos mayores de San Esteban se adjudicaron fondos SENAMA en este año 2026. Arturo está de onomástico el día de hoy. Nubosidad parcial variando a despejado, máxima de 26 grados es el pronóstico de la Dirección Meteorológica de Chile hoy día martes acá en el Valle de Aconcagua.

0: ¿Cómo están? Un gusto, un placer saludarles, amigos, amigas. Bienvenidos, bienvenidas a las informaciones de hoy, jornada de martes primero de septiembre. Tiki, tiki, ti. ¡Hay vida! Quiero saludar y recibir, por supuesto, a mi tremendo y gran amigo, compañero de las noticias. Acá está el señor Joaquín Pérez Allende, el Juaco de la Carnaval. ¿Cómo está, mi querido Joaquito? Muy buenas tardes. Bienvenido a las noticias.
1: Buenas tardes, amigo mío. Gusto de saludarle en esta jornada maravillosa.
0: ¡Eso! Todo el ánimo para hoy día, compadrito, para iniciar septiembre.
1: Por supuesto, pues mire qué lindas imágenes me llegan al celular.
0: A ver.
1: Donde una ballena se luce para las cámaras en Valparaíso.
0: Ah, mira.
1: Qué linda la ballena.
0: Mira, ¿y eso dónde está? ¿Dónde salió
1: eso? En las costas de Valparaíso.
0: ¡Un lujo, ah! ¿Eh?
1: Qué lindo, don Germán, con un día espectacular, un día precioso. La ballena, pues qué grande el animal este, ¿ah?
0: ¿Y si nos vamos para allá?
1: Es que ballena.
0: Ah. ¿No le cae uno más?
1: Vamos llenos.
0: Vamos llenos.
1: ¿Cómo estás, mi querido amigo?
0: Fantástico, amigo mío. Iniciando ya este mes de septiembre con todo, felices, contentos, porque tiene como otro aire. Ahora en el lenguaje actual sería septiembre, sí. Tiene otro aura.
1: Exactamente. ¿Cierto? Uno como que anda más contento. Perdón, contento.
0: También. ¿Cierto o no? Uno como que zapatea más. Por las cuecas.
1: Exactamente, pero en una sola fonda.
0: Exactamente, bueno, algunos. Oiga, pero feliz, contento de iniciar este mes, compadrito. Esperando ya lo que van a ser las celebraciones de fiestas patrias. ¡Ay, vida!
1: ¡Ay, vida!
0: Mire, me regalaron una botellita de vino, mire.
1: A ver.
0: Me regalaron una botellita de vino.
1: ¿Ah? ¿Y si la abrimos?
0: Ya. ¿Tienes sacacorcho?
1: Sí, ya. Pásemela para acá.
0: No, yo lo abro. Un lujo.
1: Oye, eso me, te me dice yo al tiro nomás.
0: Un lujo, siempre preparado. Traigan las copas al tiro nomás. ¿Ah? No, las cañas, traigan.
1: ¿Por qué vamos a brindar?
0: Vamos a brindar por el inicio de septiembre.
1: Ya.
0: Por el aguinaldo que va a llegar.
1: Qué buena, ya. Por eso vamos a ver.
0: ¿Por qué más puede ser?
1: Qué lindo.
0: ¿Por qué más puede ser?
1: Quiero brindar por su cumpleaños atrasado.
0: Eso. Quiero brindar por mi gente sencilla.
1: Por el amor.
0: Brindo por la Cecilia. Saludos para la amiga Ceci allá en el restaurante. ¿Veo, no?
1: ¿La Cecilita del Buen Comer?
0: Sí.
1: Qué linda la Cecilita, oh.
0: Es que me acordé de ella.
1: ¿Cuándo nos vamos a dejar caer por el Buen Comer, don Germán?
0: Vamos al tiro nomás. Oiga, a mí me preocupa que no han aparecido las chiquillas del Bocatoma, allá del camping, oiga.
1: Ah, la verdad, del Bocatoma.
0: De tempranito, de las 6 de la mañana que estoy tirando el palo para allá y no pasa nada.
1: A lo mejor se perdió la señal para allá.
0: No, sí, yo creo que es donde le dijimos que queríamos ir para allá, ve que esa vez nos mandaron fotos de pancito, de empanaditas, de hartas cositas. Entonces nosotros dijimos que íbamos a irnos a comernos toda esa cuestión. Y ahí desaparecieron. Lo asustamos.
1: Ahí está el problema. Bueno, Germán, ahí está el problema entonces.
0: Por acá dice, buenas tardes, mis guapetones. Espero que tengan un excelente día. Saludos, mi querida Marisela. Un abrazo, dice, a mi guapetón.
1: Le mandan saludos, don Germán.
0: No, si no es para mí.
1: Ah, no, ¿para quién?
0: Saludos a mi chofer. ¿Cómo? El chofer del negro, dijo, del Uber.
1: Ah, que parece que se equivocó acá.
0: Yo creo que sí.
1: Dice, un abrazo a mi guatón, dice.
0: A guatón.
1: No guapetón.
0: Ah, bueno, es lo mismo. A ver, ¿qué dice por acá?
2: Cuando paga, estamos para la corneta.
0: Por favor, regule el vocabulario. Está bien que estamos todos enojados, pero regule. Es que hay unos que esperan hasta el 5.
1: Tienen que esperar hasta el 5. Es legal.
0: Claro, digamos. Exactamente. Y hay patrones que esperan hasta el 5 en la noche. Como que si guardándola van a le va a salir más.
1: Oiga, ¿cómo estuvo la mañana? ¿Se levantó tempranito de nuevo? ¿Cómo?
0: Tempranito, pues. Vamos bien, oiga. De momento, vamos impecable, vamos todo bien.
1: Ya,
0: qué todo bueno. Bien. Así que ahí estamos todos los días desde las 6 de la mañana, compadrito, y hasta las 9. Bueno, usted llega a las 8. Para acá, hasta las 8, ¿no?
1: Claro.
0: Así que bien, fantástico. Mi querido Joaquito, vamos a ir a revisar noticias en esta jornada del martes 1 de septiembre, donde saludamos a Arturo en el día de su onomástico.
1: ¡Arturo!
0: Así es. Arturo Prat Chacón.
1: Arturo Prat.
0: Estamos celebrando los billetes de 10.000.
1: Ah, qué bueno.
0: Ahí sale.
1: Ojalá lleguen hartos de esos.
0: Eso. ¿Quién presenta las noticias, Joaquito, por favor?
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0: Vamos a comenzar con informaciones en la comuna de Panquehue. El CESFAM María Elena Peñalosa Morales inauguró la zona de lactancia materna en sus dependencias como un primer paso para generar el futuro, una sala de dedicación exclusiva.
1: El director Aníbal Gutiérrez indicó que es el primer paso para generar una sala de lactancia materna con el apoyo de la administración del alcalde don Gonzalo Vergara y el servicio de salud Aconcagua. Hemos ido cerrando brechas, así como habilitamos la zona para juegos de los niños y niñas y de adultos mayores en el centro Otilia Miranda. Ahora lo hacemos con la lactancia materna, acotó el director.
0: Por su parte, el alcalde Gonzalo Vergara, acompañado de Fabián Álvarez Araya y Vanessa Osandón Cáceres y la directora del Departamento de Salud, Paulina Calderón, dijo que este espacio es fundamental para la lactancia. Nos da alegría que día a día vamos avanzando en nuestra salud pública y por ello felicito a nuestros funcionarios y funcionarias de esta área por su labor, dijo el alcalde.
1: Al mismo tiempo, se premiaron a 3 familias por la mejor fotografía sobre lactancia materna. Por votación popular, la lactancia materna es uno de los hitos más importantes en el crecimiento de los niños y niñas, mencionó el director del CESFAM.
0: ¡Qué lindo, oiga! ¡Qué bonito! Felicidades allá a la comuna de Panquehue.
1: Qué lindo Panquehue, sí, me encanta Panquehue.
0: A mí también me gusta Panquehue, los vinos de Panquehue.
1: Exactamente, estamos esperando todavía los vinos de ahí de Viña Rasuriz.
0: ¿Cuántos llevamos? Yo llevo 4 años acá.
1: Sí.
0: 4 años esperando.
1: Yo llevo 6.
0: 6 años.
1: 8 años esperando.
0: 8 años. Nos vamos cerquita de Panquehue, en Yayay, con el objetivo de buscar soluciones a las serias dificultades viales generadas por la instalación del sistema Free Flow y las obras de concesión. Se llevó a cabo una importante reunión ampliada en el sector de Las Vegas, en Yayay.
1: La instancia en terreno contó con la presencia del alcalde don Edgardo González, la directora nacional de concesiones del MOP, Lorena Herrera, la seremi de Obras Públicas, Patricia Terán, el delegado presidencial Sebastián Caldera, el senador Andrés Longton, el diputado Luis Pardo, también la concejal Pamela Arévalo y el core don Rodolfo Silva, quienes escucharon la justa preocupación de la comunidad ante el alto costo de las tarifas y el grave riesgo de aislamiento en casos de emergencias.
0: Tras escuchar las demandas de los dirigentes y vecinos de todo el Valle de Aconcagua, se lograron avances concretos para facilitar el acceso a la zona. Al respecto, el alcalde Edgardo González valoró los compromisos alcanzados y detalló en terreno: hemos logrado avanzar en ciertos aspectos, particularmente en lo que tiene que ver con la apertura del portón y el desarrollo aquí de un punto de conexión con el norte, que va a beneficiar también a los vecinos del resto del Valle de Aconcagua. Esta última medida contempla además la esperada reposición del paradero de buses que había sido eliminado.
1: A pesar de indicar que están satisfechos en ese contexto por los avances logrados, el jefe comunal enfatizó que el municipio seguirá atento frente a las tareas que aún no tienen respuesta. Comillas, todavía nos quedan pendiente poder abordar la conectividad del sector de la gente de La Esperanza, que todavía su problema no ha tenido alternativa ni ha tenido solución, así lo advirtió el alcalde González, asegurando que se mantendrán al pendiente y muy atentos de las cosas que queden por realizar.
0: A esta preocupación se suma la demanda por las tarifas del Free Flow, tema sobre el cual las autoridades gubernamentales solo se remitieron a estudiar, comillas, a estudiar las posibilidades, sin confirmar aún medidas concretas.
3: Fuimos bueno. Fuimos bueno.
1: ¿Y a usted le molesta vivir al lado de la carretera?
4: No.
0: Qué terrible, compadrito, ¿ah? Están ni ahí, yo creo, con arreglar la cuestión para la gente.
1: Como que no. Ahora, ¿para qué sacaron el paradero y ahora lo tienen que reponer?
0: Es que yo no entiendo qué daño hacía.
1: ¿Cómo no
0: que,
1: se pensó antes en eso?
0: ¿Qué daño hacía que la gente tomara locomoción para el norte ahí? ¿En qué influían para la concesionaria, digo?
1: Claro.
0: Y a perder plata.
1: ¿Por qué no se pensó una cuestión bien bonita? Hacer una parada para el norte y para el sur, pues, claro, don Germán.
0: Exactamente.
1: Con apoyar ahí a los emprendedores que están con sus food trucks, a los dulceros.
0: Claro.
1: En fin, pues, es un lugar de harto tráfico de gente, digamos, que hay mucha gente que toma la locomoción ahí, el bus, al norte o al sur.
0: Y hay espacio.
1: Claro, pues, de más. Pues.
0: Sí.
1: Más.
0: De hecho, podríamos poner una radio ahí incluso, hay espacio.
1: Claro.
0: No, sí, yo por eso le digo, yo no entiendo mucho por qué se están viendo estas medidas ahora y no se tomaron antes. Porque es algo que era lógico. Pero bueno.
1: Qué lástima, qué lástima.
0: Lástima, vamos a ver qué sucede con respecto a esto. A ver quién anda por ahí en el WhatsAppito, don. Ah, mire, Marito Bros.
5: Pasé agosto, amigo, estoy contento, un abrazo.
0: Fantástico.
1: Marito Bros, menos mal que pasó agosto, ¿sí? Pero aunque dicen que agosto los prepara y septiembre se los lleva. ¡No!
0: Sea malo con Marito Bros, no vaya a caer al tubito, Marito Bros.
1: Cuidado con saltar arriba de la calle.
0: Vamos con más noticias. Vamos a San Esteban. Las organizaciones de personas mayores de San Esteban recibieron excelentes noticias luego que se confirmara la adjudicación de 16 fondos nacionales del adulto mayor SENAMA 2026, cifra que supera con creces los 6 proyectos financiados durante el año pasado, correspondiente a un aumento del 166%.
1: Este resultado responde al trabajo de acompañamiento que se otorgó desde la Municipalidad de San Esteban a través de su Dirección de Desarrollo Comunitario DIDECO, donde se brindó asesoría técnica permanente a las directivas locales para la correcta formulación y postulación de sus iniciativas.
0: Y la mayoría de los recursos adjudicados, que contemplan montos de hasta 1.100.000 pesos para clubes locales y hasta 2.200.000 pesos en el caso de la Unión Comunal, financiarán viajes recreativos, tanto dentro de la región de Valparaíso como hacia las zonas, como hacia otras zonas, de nuestro país. Sumado también a actividades deportivas y culturales orientadas a promover la integración social y con ello una mejora sustancial en la calidad de vida de los adultos mayores de la comuna.
1: El municipio valoró el alcance numérico de los proyectos beneficiados y a los principales destinos de financiamiento. Al respecto, Bárbara Osorio, profesional vinculada al área de las personas mayores de la Municipalidad de San Esteban, trabajó con las organizaciones para la postulación de estos fondos. Por tal motivo, destacó el entusiasmo de las agrupaciones y el interés por participar de este proceso que les permite financiar diversas iniciativas de intereses. Superamos las postulaciones y los proyectos adjudicados, que este año fueron 16 y en los cuales se beneficiaron a más de 300 adultos mayores dentro de la comuna, afirmó Bárbara Osorio.
0: ¡Fantástico! Buena noticia, compadrito. A ver, mira,
1: buena.
0: Me mandaron la primera paya del mes.
1: ¡Ah! ¿En serio?
0: La primera paya del mes.
1: A ver.
0: Mira, y es para usted.
1: ¡Ah! ¿Cómo para mí?
0: Sí, para usted. Ah, mira, se inspiraron en usted para crear esta paya. Dice: me gusta el vino y la empanada, pero más me gusta el juaco de la carnaval.
1: ¡Ah, qué bonito!
0: ¡Vuelta! Eso dice la paya.
1: ¡Qué buena!
0: Sí, a ver. Dice... buenas tardes, estaba escuchando la radio y estaban hablando de Las Vegas. Escuché que el paradero está listo. ¿Quién dijo que el paradero estaba listo? ¿No dijimos que el paradero estaba listo?
1: No, no dijimos que el paradero estaba listo.
0: No, están escuchando mal. Sí, están escuchando mal. Vamos a estar atentos a esa información, pero no, pues si el paradero desapareció. Lo que decimos que ¿para qué lo sacaron?
1: Claro, y ahora lo van a instalar de nuevo.
0: Claro. Mi querido Joaquín Pérez Allende, ¿quién presenta las noticias, por favor?
1: El paradero de Las Vegas.
0: No. Cuando lo pongan de nuevo.
1: Entonces, Las Vegas en Nevada.
0: ¿Cuándo vamos a ir a Las Vegas, oiga?
1: No sé. O sea, no. Me gusta el vino, pero más me gusta la empanada.
0: ¿Cuál? 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

0: estamos de regreso. Vamos a revisar a continuación noticias breves, cortitas, acá en su Radio Carnaval. Atención, porque la alcaldesa de San Felipe, Carmen Castillo, presentó este martes, hoy, bajo enorme expectativa, a Eduardo Núñez Morales como nuevo director de la Secretaría Comunal de Planificación, SEXPLA, quien se incorporará al municipio en reemplazo de Hugo Guajardo Salfate, profesional que a contar de este 1 de septiembre asume la dirección operativa de mantenciones internas.
1: Informaciones en su Radio Carnaval. Por pronósticos meteorológicos, autoridades extienden el horario de invierno en el sistema integrado Cristo Redentor. Funcionamiento de 12 horas se mantendrá durante septiembre hasta que las condiciones climáticas se estabilicen y permitan una transitabilidad segura durante todo el día.
0: Breves cortitas a esta hora. El Consejo Regional de Aconcagua del Colegio Médico Veterinario de Chile, Colmevet, manifestó su profunda preocupación por los recientes accidentes que han involucrado a fauna silvestre, esto en las rutas de la zona, particularmente en la ruta CH60, tras el lamentable atropello de un ejemplar de puma. Pese a los esfuerzos desplegados, falleció a causa de la gravedad y multiplicidad de las lesiones ocasionadas por el impacto.
1: Oh, y lo vi en imágenes. Yo también lo vi. Ayer. El puma, don Germán.
0: Qué lamentable, oiga.
1: Sí, pobrecito, era chiquitito. Sí. No era tan grande.
0: Bueno, se trató de prestar todo lo. La ayuda posible, pero lamentablemente fue fuerte el impacto, entonces no pudo resistir.
1: Pobrecito. Ahora es puma. Oiga,
0: Ay, ay, ay. Dele no.
1: Qué cruel. Ay. ¿Sabe quién me sopló esa?
0: ¿Quién se la
1: sopló? ¿Fomedad?
0: ¿Eh?
1: El señor de acá, pues, el editor.
0: El editor. Ay, Dios. Continúa.

0: ¿Qué le parece?
1: Bueno, algo que sea, pues la gente igual estaba contenta, agradecían que cualquier ayuda servía.
0: Exactamente, son 20 luquitas, don Germán.
1: Claro, claro, igual sirve para... ¿Para qué sirve? Para una promo de pipeño con helado y...
0: Exactamente. Claro.
1: Así que no, pero bien, cualquier aporte, ojalá que fuera más, pero bueno. Es lo que se,
0: bueno,
1: lo que...
0: de a poquito vamos avanzando.
1: Sí, de aquí en unos 20 años más van a subir 20 lucas más. Oiga, la cuenta regresiva ya comenzó para las organizaciones sociales de la región de Valparaíso que deseen participar del fondo concursable Contigo en Cada Gota de Esval. Las postulaciones para su 10ª versión estarán abiertas hasta este sábado 5 de septiembre. A través de esta convocatoria, la sanitaria destinará 100 millones de pesos para financiar proyectos que contribuyan al desarrollo de las comunidades. Informaciones breves, cortitas a continuación, pero del deporte acá en su radio Carnaval. ¡Ajo! Ahí parece que sí cantaron el tango.
0: Está contento el pito hoy día, parece.
1: Está contento el pito hoy día. Informaciones breves, cortitas del deporte. Tenemos programación de la fecha 22 de la Liga de Primera División, que comienza este viernes 4 de septiembre. Deportes Concepción recibe a Audax Italiano a las 20:30 horas en el estadio Esther Roa Rebolledo. Criticado estadio este fin de semana, la U dijo que por culpa del estadio habían perdido ahí.
0: Las patitas.
1: Sí, oiga.
0: Las patitas.
1: Criticando estadio ajeno. Oh, ya no.
0: Sábado 5 de septiembre, don Germán, ¿sabe quién? Universidad Católica ante Everton a las 17:30 horas allí en el Sausalito. Universidad de Chile versus Coquimbo Unido a las 20 horas, no en el Estadio de la U, sino ya, que en el Estadio Nacional.
1: Joaquín. ¿Ah? Ahí nomás ve que después nos retan. O'Higgins recibe a Unión La Calera a las 14:45 horas en el estadio El Teniente de Rancagua. Y, esto es el domingo, 6 de septiembre.
0: Eso.
1: ¿Ves? Por estar ahí. Deporte La Serena recibe a Ñublense a las 12:30 en el estadio La Portada. Huachipato recibe a Colo Colo a las 17 horas en el Esther Roa Rebolledo en Concepción. Palestino recibe a la Universidad de Concepción a las 19:30 horas en el estadio municipal de La Cisterna.
0: El lunes 7 de septiembre, don Germán, la jornada donde don Pablo Fernández entregará sus productos aquí en Carlos Conde, el 731. Aquí en San Felipe va a jugar ese día Deportes Limache versus Cobresal a las 20 horas en el Lucio Fariña.
1: El 735 está más arribita, así como por la esquina más o menos aquí.
0: Sí, me equivoqué, lo que pasa es que estoy tan acostumbrado a meterme por allá.
1: Exacto. Bueno. ¿Indicadores económicos?
0: 933 pesos el dólar.
1: Sí.
0: Uy, el dólar.
1: Sí.
0: El euro... 1.084 pesos, don Germán, para que compre euro.
1: Exactamente, para las vacaciones.
0: Exacto. La UEF, 40.875 pesos. La UTM, 71.721 pesos. ¿Cómo estará el clima? Me pregunto yo. Oh, Juaco, me digo yo. Juaco, ¿cómo estará el clima?
1: Oh. Yo le cuento que para el día de hoy tenemos nubosidad parcial variando a despejado con una máxima de 26 grados. Más nubosidad parcial que variando a despejado, eso sí, ¿eh? Porque ahora está como más nublado. Si yo, de aquí yo veo que está como más nublado. Para mañana, nubosidad parcial también, una mínima de 6 grados y una máxima de 22. Hoy se esperan 26 grados, va a estar agradable sin la temperatura, ¿eh? No va a ser frío por lo menos, después de que ayer cayó agüita. Por lo menos hoy día va a estar para lavar ropa. Ese es el pronóstico de la Dirección Meteorológica de Chile hoy y también mañana acá en nuestro Valle de Aconcagua. Llegamos casi al final de las informaciones. Estos han sido los titulares el día de hoy. Habilitan espacio de lactancia materna en dependencias del CESFAM María Elena Peñalosa en Panquehue.
0: Sin soluciones de fondo, se realizó reunión con directora nacional de concesiones en el sector Las Vegas ante problemas del free flow.
1: 16 organizaciones de adultos mayores de San Esteban se adjudicaron fondos Senama en este año 2026. Arturo está de onomástico el día de hoy. Saludos para todos los amigos que llevan por nombre Arturo.

0: Oiga, bien.
1: ¿Estamos bien portados?
0: Hoy sí.
1: Sí. A ver, vamos a revisar el WhatsApp. ¿Quién anda por ahí?
2: Brindo, dijo un bipolar. No brindo.
1: Ya, no, esa me la sé.
0: Ah, yo no me la sé.
1: No, pero la vamos a dejar ahí, nomás se la voy a enviar por interno. Sí, porque después nos retan a nosotros.
0: Ah, porque dice después, mejor no brindo ni uno.
1: Exactamente.
0: Ah, ya.
1: Veo, ¿no? Mira, acá hay otra paella. Dice, me gusta el vino y el pancito, pero más me gusta comerme a Germán. No, no, ni un respeto. No miran como churrasco italiano. A ver, ¿qué dice por acá? Hola amigos, ¿cómo están? Que tengan buena semana, como siempre, escuchando las mejores noticias. Muchas gracias, saludos grandes. Que tenga lindo
0: esperamos,
1: día.
0: Esperamos que hayan quedado todos bien informados.
1: Exactamente, con las noticias de la carnaval. Mi querido Joaquito, llegamos al final. Ha sido un gusto, un placer como todos los días. Y mañana nos volvemos a reunir a la una para revisar noticias.
0: Así será, mi querido amigo. Una excelente tarde para usted, que le vaya bonito. Y por supuesto también, como siempre lo digo, también un abrazo grande y cariñoso a nuestros queridos auditores. Bonita tarde, pues.
1: Cuídese mucho. Un abrazo, hasta mañana.
0: Gracias. Buenas tardes.
1: Es todo en noticias. Gracias por informarse con nosotros. Como siempre, en la sala de prensa ahí estuvo don Henry Robert Aravena Pastén. Viene la bolsa del trabajo. Quédese ahí, no se vaya. Siga en sintonía de su radio Carnaval. Muy buenas tardes.
3: 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Junto al feo y al bonito, en la hora del manji, fueron las noticias en el inconfundible estilo de su Radio Carnaval. Por su compañía, muchas gracias. Y siga poniéndole el hombro junto a la radio que más escucha. Buenas tardes. 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
2: En su Radio Carnaval son las 13 horas con 51 minutos.

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0: Bien, vamos a revisar la bolsa del trabajo de su radio Carnaval. Pongo mucha atención a los siguientes datitos. Se necesita secretaria para oficina de contador. Requisitos: acreditar haber trabajado anteriormente con un contador, que tenga conocimientos en atención de público, declaraciones de IVA, remuneraciones, liquidaciones de sueldo, libros contables. Se requiere que tenga práctica, acompañar un número de teléfono para tal efecto y el horario disponible. Se recibirán currículum en el siguiente correo electrónico: archivo.office@gmail.com. Se guardará reserva. Panadería Putaendo necesita pastelera. Requisitos: persona responsable y puntual, con experiencia y con domicilio en Putaendo. Las interesadas: presentarse en calle Bulnes 164 en Putaendo o enviar currículum al correo levadura.spa@gmail.com. Empresa líder en transporte de pasajeros, busca mecánico diésel con conocimiento en motores Mercedes-Benz y Cummins. Se ofrece estabilidad y excelente ambiente laboral. Enviar currículum al correo mecanicodiesel2021@gmail.com. Se vende colectivo Auto Nissan Versa año 2017 con toda su documentación al día y patente de colectivo con documentación al día. Valor conversable. Interesados, comunicarse al 955-22-2200. Revisamos a las personas que se ofrecen para trabajar. Se ofrece gasfitter, soldadura en plata, estaño, PVC, PPR, instalación de grifería, vanitorios y WC. Ubicar al fono WhatsApp más 569-78-83-7308. Se ofrece chofer para camiones con licencia A2, B y C. Camiones Amplirol, recolector, limpiafosas, tolva, repartos o similares. En la comuna de Los Andes, ubicar al 962-34-43-44 con don Ricardo. Se ofrece técnico en reparación de lavadoras y refrigeradores. Se ofrecen trabajos garantizados. Ubicar al 929-13-3409. Hasta acá los datitos de su radio Carnaval. Recuerde contratar los datitos escribiéndonos a nuestro correo sanfelipe@radiocarnaval.cl. También puede venir a nuestros estudios. Estamos ubicados en Carlos Condel 731 en la ciudad de San Felipe. Quédese junto a nosotros, siga disfrutando de nuestra programación porque ya se viene el charro. El charro Papudano Sagredo. Con el latido ranchero de su radio Carnaval. Sigan en sintonía, no se separe. Yo vuelvo mañana a las 6 de la mañana tempranito con la mañanera de su radio Carnaval. No se vaya, quédese ahí. Siga disfrutando de la radio que más se escucha. Muy buenas tardes.
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4: En la Carnaval ya son las 14 horas con 5 minutos.
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matando el gusano. Comenzamos el día de hoy, mis queridos amigos, celebrando y saludando el mes de la patria. ¡Tiquiriquití! Ya comenzó entonces el mes de septiembre, día martes 1 de septiembre. Nuestro saludo para todos los que somos chilenos, para los que nos creemos chilenos y para los que hablan como chileno, buen loco. Esa es la idea, ¿no? Claro, compadrito. Oiga, qué lindo este mes de septiembre. Ah, tantas cosas bonitas que nos trae. Además, vamos a tener el cambio de hora. Es decir, las noches van a ser más cortitas, pero el día se va a hacer más largo para disfrutar en familia. Exactamente, tenemos las 2 de la tarde con 11 minutos. Mi buen amigo del pistolón rechiquetetito en los mandos técnicos a esta hora de la tarde a través de su radio Carnaval. 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

Hoy día celebramos, hoy día saludamos a todos los Arturo, que lo hacen bonito, ¿eh?, en el Dios Onomástico. Mi padre, mi querido padre, ¿eh?, llevaba ese hermoso nombre, Arturo. Así que allá, donde quiera que esté mi querido viejo, le mando un tremendo saludo, ¿eh? Para todos los Arturo, felicidades. Por acá dice, don Nelson, ¿puede mandar un saludo para mi padre, don Héctor Montenegro, que está hospitalizado? Un poquito complicado de salud, con un temita de Vicente Fernández. Gracias, mi brother, el Yubi. Bueno, le deseamos una pronta recuperación a don Héctor Montenegro. Buenas vibras para él, que pronto salga del hospital. Y un abrazo cariñoso de su hijo, el Yubi. Por acá dice, hola, Charrito, ¿cómo estás? Quiero mandarle un saludo a mi mamá, Juanita Sepúlveda. Mire, la Juanita Sepúlveda, la misma Juanita Sepúlveda que yo conozco, ¿cierto? De Tierra Blanca. Hoy está de cumpleaños. Ahí andaba en el carnavalazo la Juanita Sepúlveda. Bailaba como loca, oiga. Ya que estamos en fiestas patrias, la Juanita Sepúlveda bailaba como trompo. Feliz cumpleaños, Juanita Sepúlveda, que lo hace bonito, de los hijos, Carmen, Mauricio y el Luis, ¿ya? Con una canción, Por el amor a mi madre. Esa canción es buena, entonces, de los Llanos de la Frontera, ¿ya? Así que un tremendo abrazo, un tremendo cariño para nuestra querida amiga, la Juanita Sepúlveda de Tierras Blancas, de sus hijos, Carmen, Mauricio y Luis, que la quieren un montón y le desean lo mejor en este su día de cumpleaños y que sean muchos, pero muchos años más felices.

0: Bonita canción nos cantaba a esta hora de la tarde el gran Vicente Fernández para siempre, exactamente las 2 de la tarde con 20 minutitos acá en los estudios de La Carnaval. 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Oiga, no olviden entonces que mi buen amigo el Tigre del Este, este viernes tienen un gran encuentro ranchero que se va a llevar a cabo a contar de las 5 de la tarde en el sector de la Florida, ahí en San Esteban. El bodegón se llama el local, ¿ya? Van a haber grandes artistas invitados, por ejemplo, los Tesoros del Sur. Además estará, por supuesto, Identidad Ranchera, el Tigre del Este con su conjunto, la banda joven, los hermanos Guzmán, ¿ya? Y todo esto va a ser a beneficio de la banda del Tigre del Este, ya que ellos deben costear pasajes a México, Guadalajara. ¿Qué le parece? Están invitados estos chiquillos para allá, para mostrar su talento. Por lo tanto, hay que juntar las luquitas para viajar. Y para ello se va a llevar a cabo este gran encuentro ranchero bailable este viernes 4 de septiembre a contar de las 5 de la tarde. Para que vayan todos ahí al bodegón en San Esteban, en el sector de la Florida.
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0: Vamos con más saluditos, mi querido amigo, con más cancioncitas a esta hora de la tarde a través de su radio Carnaval. A ver, ¿qué dice el Mauricio Salinas? Buenas tardes, Nelson. Quiero saludar a nuestro Club Deportivo Unión Tocornal El Pino, porque hoy está de cumpleaños, cumpleaños número 91. Mire, saludo a todos, al presidente, a la secretaria, al secretario, delegados y toda la rama deportiva de Unión Tocornal, jugadores, rama de mujeres, sub 45 y 35 y las tres series adultos. Quiero la canción del Leo Lonquimay, la del Toco Toco. Feliz cumpleaños, Unión Tocornal El Pino, claro. Un tremendo abrazo para nuestros amigos, grandes amigos tengo ahí en el Toco Toco. Feliz aniversario, feliz cumpleaños, que sean muchos, pero muchos años más, mis queridos amigos. Lamentablemente ya no cuentan con el talento del italiano Sagredini. Pero alguien lo tiene que haber reemplazado, aunque es irreemplazable. Así que feliz cumpleaños, abre el presidente de ahí del Toco Toco. Sigue siendo el loco, ¿no? ¿Ah? ¿Sí? ¿Todavía? Ah, ya. Muy bien, pues. Todavía lo soportan el pobre loco. Ya. Secretario, secretaria, todos los que trabajan en la rama femenina, los jugadores, sub 45, 35, las tres series adultas, los cabros, chicos, todos, ¿ah? Todos, todos, felicidades en este su nuevo cumpleaños, ¿ya? Y tengo por acá, dice don Nelson, quiero el temita Sosegando Cachorra de los Flores Rucalgüe con los rancheros de Quilleco. Perfecto, güey. Por acá dice, buenas tardes, Charrito, espero te muy bien. Quiero el temita Abuela Paloma. Gracias, que tenga un buen día. Igualmente usted, pues, que tenga un buen día. Démosle cuerda a la música en La Carnaval.

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4: En la Carnaval ya son las 14 horas con 37 minutos.

0: como corresponde este nuevo cumpleaños del Club Toco Toco. Unión Tocotal El Pino, hoy día de cumpleaños. ¿Sí? 20 minutos nos separan de las 3 de la tarde. 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
0: 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Muy bien, vamos a irnos de inmediato con los siguientes temitas. ¿Le parece? Dice por acá, Charrito, quiero un temita, el pájaro gallo. Con los Águilas del Valle, el Tapia de Palmar. Muy bien, amigo Tapia. Vamos a quedar por ahí el pájaro gallo entonces. Y Don Luis Ortiz me pide por acá el temita La Vejez. ¿Ya? Esa canción me pide Don Luis Ortiz. Y tengo un audio de WhatsApp. Dele guarda, mi querido amigo, para ver qué nos dice este audio de WhatsApp.
2: ¿Sí? Hola, amigo Nelson.
0: Hola.
2: Muy buenas tardes.
0: Buenas tardes.
2: Está muy, muy bueno el programa, muy
0: gracias.
2: Buena la música.
0: Gracias, compadrito.
2: Don Nelson, quería pedirle una cancioncita del mero mero, del Antonio Aguilar.
0: Eso, muy bien.
2: En lo posible, el hijo desobediente.
0: Buena, compadre.
2: Por favor.
0: Ya, pues, vale.
2: En lo posible.
0: Ya, pues.
2: Le mando un besote en el pistolón.
0: ¡Uy! ¿Qué dijo? ¿A dónde va? A ver, repítamelo en el pistolón, chiquitito. ¿Qué pasa?
2: Lo posible. Le mando un besote en el pistolón.
0: ¡Oiga! No, sí, está bien. Usted es mal pensado. Usted me lleva por ese camino. Ya, usted me lleva por ese camino. Ya, gachilla. Vamos con el hijo desobediente mejor, ¿eh?

0: la vejez. Bueno, esos temitas son creados con inteligencia artificial. Ahí uno puede escribir lo que quiere que le canten y se crea la canción. Sumamente fácil, ¿ah? Y tantos años que le costaba a un artista crear una canción y ahora lo hacen en un segundo. Claro que las que creaban años y años, es así que quedan para siempre. Esta otra, no, ¿en cuánto? En un 3 meses más no, ya no se escucha ya. Bueno, es así la cosa. Vamos a hablar de nuestro buen amigo el Tigre del Este. Claro, mi compañero. Va a tener entonces este gran encuentro ranchero para juntar platita para viajar a México con toda su banda, ya que están invitados a Guadalajara, ¿ya? Y este viernes 4 de septiembre, con tras de las 5 de la tarde, en el sector de la Florida, en San Esteban, ahí en el Bodegón, para hacer este gran encuentro ranchero con los Tesoros del Sur. Va a estar también Identidad Ranchera, el Tigre del Este con su banda, la banda joven, los hermanos Guzmán, entre otros artistas. Ya, para que vayan y puedan cooperar con mi buen amigo el Tigre del Este. Este viernes a contar de las 5 de la tarde en el Bodegón, La Florida, San Esteban. Vamos con los siguientes saludos, que a poco ya de programa, mi querido amigo. Dice, tengo un audio de WhatsApp. A ver, ¿quién está por ahí en el audio de WhatsApp? Si no me equivoco, debe ser el Pocholo. Ah, el Cocholo, ahí está, aquí Pocholo. Cocholo, a ver, ¿qué pasa?
1: Hola, Charrito. Hola. Buenas tardes. Le habla Cocholo de acá de la comuna Los Campos.
0: Exacto.
1: Quisiera saludar a mi mamá Magali, a mi sobrino Cristóbal, a mi amiga de la Pil Cana.
0: Bueno.
1: Y a su madre y a su hijo Noel.
0: Ya.
1: A mi tía Lola, que vive en el bosque San Rafael.
0: Ajá.
1: Y a todos los que me conocen. Y saludarla a todos. De acá de la comuna Los Campos, Rinconada, Los Unidos, bueno, Cocholo.
0: Cocholo.
1: Un feliz mes de septiembre.
0: Eso.
1: Para todos.
0: Tigri. Muy bien.
1: Que los pase muy bien en prontas fiestas.
0: Ay, ay, ay, se viene, ya se viene.
1: Y quisiera, si se puede, con la canción Caballo de Pata Blanca.
0: Caballo de Pata Blanca, compadre.
1: O
0: ya.
1: Caballo de Pata Negra, no sé cuál.
0: Oiga, pero la que era ahí. Está buena esa, ¿eh? O Caballo de Pata Negra. Claro, ya me pareció muy bien ese chistecito, amigo Cocholo. Le salió buena, compadre, ¿eh? Bueno, ¿qué dice? El RP, saludos para el RP. Me mandó una foto para el RP. Salimos pintosos en la foto de RP, ¿eh? Charrito, ¿puede poner el tema Querida Socia de Lucero Fernández? Claro, pues, aquí está en la carrera.

Ya se viene Ricky Maravilla, que hay la 98.3. Nos vamos hasta mañana a las 2 de la tarde con más latidos rancheros. Se despide la música ranchera con Zumba, vale, primo. Gracias, buenas tardes.

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6: En su radio regalona ya son las 15 horas con 15 minutos.

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vamos a fumar un aura, dijo el otro. ¿Qué le dije yo? ¡Vamos a fumar un aura! Afamear, ay, me lo olvidó la palabra. Afamear un aura, vente, le dije yo. Él quería ir a fumar una aura. Hola, ¿qué tal? ¿Cómo están? Muy buenas tardes, tarde buena para todos. Iniciando una nueva semanita. Sí, una nueva semanita porque comenzamos el mes de septiembre. Nosotros dimos la bienvenida lleno. ¿Cómo está la muchachada? ¿Cómo está la gallada? Muy buenas tardes, tardes buenas. Aquí estamos. Comenzando esta nueva jornada laboral, esta nueva jornada del día de hoy. 6, 7, 8, mambo, Sí, aquí estamos listos para arrancar con el estelar de su Radio Carnaval.

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0: Ya, oye, se viene el 18 de septiembre. Mira, la pregunta va a ir para allá, vivía al tiro nomás. No, vamos a ir al tiro nomás con la pregunta. Sí, se viene la fiesta patria. ¿Qué me aconsejan? ¿Qué me aconsejan? ¿Una buena silla? ¿Un buen terremoto? ¿Una empanadita? ¿Un anticucho? ¿Qué me aconseja usted para este 18 de septiembre? ¿O qué es más recomendable para este 18 de septiembre? Ah, ¿qué cree usted? De que se viene la fiesta patria. ¿Qué me aconsejan? ¿Comer anticucho, empanada, chicha o tomar terremoto? Vamos a habilitar ahí nuestro WhatsApp ahí para que la gente participe a esta hora de la tarde. ¿Qué lo aconseja? ¿Usted qué se comería? Una empanadita. ¿Una empanadita de qué? Una empanada de marisco, mira tú. No, ¿cómo andan comiendo empanada de marisco? Tiene que ser una empanadita de vino, de esas que chorrean.
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Ya, vamos ya. Ah, ya está habilitado, perdón, ya sorprendí. Ya tenemos completamente habilitado nuestro WhatsApp esta hora de la tarde para que usted se comunique con nosotros a través del más 56 34 251 42 38.

Sí, pero yo voy a hacer esa pregunta, bro. Mira, por acá me dice, yo creo que debería comer una rica empanada de pino con un buen terremoto. Me dieron ganas de comer empanada ahora. ¿Ve o no? ¿Ve lo que usted causó ahora en este momento, mi querida Cintia, lo que causó? Mi querido Tutito, arránqueme con un buen pie de cueca.

0: Sí, póngame la del Guatón Loyola. Sí, la del Guatón Loyola, ese buena. La del Guatón Loyola. Arrancamos con buena hueca el mes de la patria acá en su Radio Carnaval. Sí, pues.
1: ¡Y déjale!
0: Atento, atento, central, atento a central, aquí, móvil 29. Atento, atento, central, aquí, móvil 29. Informo que el concejal Lillo no se quiere poner el cinturón de seguridad porque no le cruza. ¿Algún auditor por ahí o algún camionero que nos pueda prestar una linga para que se ponga el cinturón? Aguatón Loyola, Aguatón Lillo. Su bollete, Aguatón Lillo. Ya, oiga, concejal, póngase el cinturón, pues sí, pues. ¿Cómo andar sin cinturón? ¿Cómo se le ocurre? Por último, dígale ahí al chofer del móvil 29 que le preste una soga, se amarra. Porque... amárrela a la tía.

Oiga, quiero pasar un datito a todos los amigos que trabajan allá en Mundo. Sí, a todos los amigos que trabajan allá en Mundo y sobre todo los de la cocina, escondan toa, porque va el lillo. Sí, escondan todo porque va el lillo. Atención, la almendrera, esconden el charque, escondan toa. Claro, pues si la fiesta es para los adultos mayores. ¿O? ¿Qué va a hacer ahí el amigo Lillo Vallado? Oiga, si todavía es septiembre, es septiembre. No, no, Pascua. No es Navidad, el pascuero tiene que salir en Navidad.

0: ¿Qué me dice tu tito? Ah, tenemos audio, tengo audio, tengo audio. Atención, por favor, tíreme el audio al tiro, por favor, ¿eh? Ahí dice.
1: Oye, aquí este me mandó el auto sin cinturón, weón. El auto viene sin cinturón aquí.
0: ¡Ay, el auto ya sin el cinturón!
1: Voy con mi mamita de 87 años y con mi tía de 91.
0: ¿Y usted cuánto tiene? ¿Y usted cuánto tiene? Este es mi chile que viene. ¿Cuánto tiene usted? Ya, ya caché. Yo sé, mira, él va con la. Ella con la mamita y la tía. Él va con la mamita y la tía. ¿Y sabe por qué usted, el concejal, va con la mamá y con la tía? Porque la mamá y la tía no pueden comer, po. Entonces él se come todo lo que no puede comer la mamá y la tía.

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5: En su radio regalona ya son las 15 horas con 35 minutos.

En la viejita así bonita de hoy queremos recordar la música del grupo Albacora. Esto se llama Dame un besito. En la viejita así bonita del día de hoy en su radio.

0: semana de las 4 de la tarde de este martes 1 de septiembre.
1: ¡1 de septiembre!
0: Y hoy día queremos saludar a todos los Arturos. Sí, saludo para todos los Arturos. Uy, saludo para el marido de la Sandrita Martínez. ¡Arturito! Bueno. De santo no tiene nada, pero feliz onomástico nomás. Oye, saludo para Sandrita Martínez. Hoy día estuve conversando con ella. Así que le mando un besito enorme, mi querida Sandrita Martínez. Sí, sí que muchos besitos, muchas bendiciones para mi querida Sandrita Martínez. Que la tenía perdida, estaba desaparecida. Dijo, no, dijo, estoy desconectada. Ya no quiero saber nada de teléfono. Dijo, solamente estoy usando esos teléfonos antiguos nomás. Ya, entonces no me voy a mandar mensajes tampoco. Saludos, mi querida Sandrita Martínez. Le mando muchos besitos. Qué rico haberla escuchado, haber conversado un ratito con ustedes. ¿Eh? Así que saludos, mi querida Sandrita Martínez. Escuche usted, querida auditora, auditor, queridos carnavaleros, la muchachada, la gallada, que está en la sintonía esta hora de la tarde. Si yo digo, escuche con atención, si yo digo, al cuerpo hay que darle lo que pida. Ya, escuche con atención. Si yo digo, al cuerpo hay que darle lo que pida, ¿qué estaría pidiendo el tuyo en este momento? No lo puedo decir lo que está pidiendo el mío. Si supieran lo que está pidiendo mi cuerpo. ¿Cómo que una bañada? No podéis decirme eso, que mi cuerpo está pidiendo una bañada. Ya pensar la gente que uno es cochino, idiota, ¿no? Vale, vete que te me vas para abajo, ¿no? Te me vas para abajo, así como que bajáis de nivel, ¿cachai? ¿Cachai? Vaya para allá. Ya, envíe su mensaje de texto a nuestra WhatsApp. Ya, le reitero la pregunta. Si yo digo al cuerpo hay que darle lo que pida, ¿qué estaría pidiendo su cuerpo en este momento? ¿Qué estaría pidiendo su cuerpo en este momento? Oye, por acá dice una chichita arregladita con naranja, una parrilla con un tapa barriga. Ay, para terminar un terremoto de todos colores, casi. Manso revoltijo. Saludos para mi compita Jubi. ¿Cómo está mi compadre Jubi? Un abracito enorme, perrito. Saludos para el papito. Mucha fuerza ahí para el papito. Ahí a recuperarse, que está un poquito delicado. Salud. Le mandan todas las buenas vibras. Ahí el papito del Jubi. ¡Arriba! Eso. Harta esa energía, harta buena vibra ahí para el papito Jubi. Para que se recupere. Hola, mi querida Irmi. Dice, hola, buenas tardes, Ricky, Tutito. Ya me comí una empanadita y un buen vaso de terremoto. Saludos, Hiedra del Rocío. Oh. Pero, mi querida Hiedra del Rocío, si yo le digo, al cuerpo hay que darle lo que pida, ¿qué está pidiendo su cuerpo? ¿Qué está pidiendo su cuerpo en este momento?

0: el WhatsApp. Habilíteme el WhatsApp. Habilítelo.
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0: Muy bien, muchas gracias. Oiga, amigo Lillo, por si acaso, a todas las que yo le dije recién, el Danilo fue el que me dijo. El Danilo fue lo que me dijo, por si acaso. Yo me lavo las manos. Por acá tengo audio a través del WhatsApp. ¡Aló! Buenas tardes. ¿Con quién tengo el gusto? ¡Aló!
2: Hola, super.

0: Ricky, buenas tardes. Hola,
1: buenas tardes.
0: Oye, yo tenía un amigo que tenía ese bicho.
1: ¿Ya?
0: Y él era bisexual.
1: ¡Por Dios, señor! ¡Ay, señor, Dios mío! ¿Qué voy a hacer con ustedes? ¡Hola, mi querida Paolita! ¡Buenas tardes!
2: Hola, buenas tardes. El cuerpo estaría pidiendo sexo.
1: ¡Oh! ¡Oh! ¡Oh! A ver. Oh. ¿En serio, Paolita?
2: Hola, buenas tardes. Mi cuerpo estaría pidiendo sexo.
1: ¡Cerso! ¡Oh! ¡Anda igual que yo! El mío ya como 3 meses ya. Tío, como 3 meses, sigue. Todavía no encuentro el Vale Chilquinta donde hay que pagar el agua y la luz. Hola, mi niño Ricky, que tenga una linda tarde. ¿Cómo está mi querida Margarita? Saludo a mi querida Margarita, ¿cómo está? Buenas tardes, gusto saludarle. Dice, mi cuerpo me pide a gritos que deje de comer tanto. Ay, Dios mío, Margarita. Mi querida Margarita Malbrán, ¿cómo está? Besito, cariños. Que tengáis una excelente tarde en compañía.

Oye, ¿por qué no le ponemos un temita antiguo ahí a la Margarita? Ya, pongámosle un old school retro latino para la Margarita. Que a mí me encanta ese tema también. No, como que viejo, como que ese tema.

0: Oiga, mucha atención, porque como dicen, donar sangre es donar vida. Se necesitan donadores de sangre para nuestra querida amiga Jimena Flores Ramírez. RUT 9731423-3, acá en el Hospital San Camilo San Felipe. Tu donación puede salvar una vida. Hoy Jimena te necesita. Pueden comunicarse al más 569-5864-2195 o al 342-49-3428. ¿Ya? Así que hacemos el llamado ahí. Donadores de sangre para Jimena. ¿Ya? Jimena Flores Ramírez. Saludos ahí para nuestra querida Jimenita, también auditora de la Carnaval, que está, ya, está, ¿cómo se llama? Hospitalizada, ya, está hospitalizada ahí en el Gustavo Frique de Viña, ya. Que vamos a estar haciendo mención ahí para quienes quieran donar sangre. Reitero el número telefónico, más 569-58-64-2195 o al 342-49-3428. ¿Ya? Así que vamos a estar dando mención ahí, mi querida Jimenita. Ya voy a estar preguntando por ahí.
1: Y está bueno, bueno para gozar. Y ahora todos juntos.
0: Mi querida Paulita me dice que sí. ¡Ay, Paulita!
1: Y ahora todos juntos.
0: ¿Tanto y de cuánto que su cuerpo está pidiendo eso? Parece que anda junto con el mío, su cuerpo. Por acá me dice, buenas tardes, mi cuerpo también necesita ser
1: solo.
0: Oye, ni que estuviéramos en pandemia. ¿Qué está pasando con los hombres hoy que están dejando de lado a las mujeres? Ahora le pregunté a un hombre, ¿qué necesita tu cuerpo? Cerveza, me
1: dice.
0: Por Dios mío, Dios. Por acá me dice mi querida Hiedra del Rocío, mi cuerpo pide vacaciones. ¿Otra vez? Ya, ¿y para dónde se quiere ir de vacaciones? Por acá mi querida Sandrita dice, gracias querido Ricky por el saludo a mi esposo Arturo y a mi persona yo aquí en sintonía de su entretenido programa. Como siempre, mucho cariño para usted y DJ Tutito. Mi querida Sandrita, mechita para usted. Ah, cortito nomás. Así que le digo, saludos, Sandrita. Saludos ahí para su marido ahí que está de onomástico el día de hoy. O sea, de onomástico nomás, porque santo no tiene nadie. Ah, ya. Ah, yo también estoy veodo. Sí, yo estoy en las mismas. Ahí está. Pero no vamos a mencionar por qué necesita su cuerpo, necesita eso. Si yo digo al cuerpo hay que darle lo que pida. ¿Qué estaría pidiendo el tuyo en este momento? Bueno, el mío está pidiendo harta cotoría.
2: Yo tengo una novicita.
0: Déjate de comer, déjate de carretear, déjate de tomar, déjate de fumar. No, ay, ya no fumo, no. No. De verdad, yo no tomo ni fumo. ¿Eh? Gana, no me falta. Ya nos separan 4 minutitos. 4 minutitos para las 4 de la tarde. Ya nos estamos preparando porque ya se viene el toque y el tirito, ¿ah? Sí. Ya se viene el toque y el tirito, así que a prepararse.
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0: mi querida muchacha, mi querida.

pienso. Ya, sí, ok, listo, no hay problema. Te pongan nomás, mi chanchiberri. Porque decís, dale alegría a tu cuerpo, Macarena, así. Ya, en el toque de tirito le vamos a ponerle el Macarena, sí. Ahí a la vuelta de la pausa le vamos a ponerle, dale a tu cuerpo alegría, Macarena. Tu cuerpo es para darle alegría, cosa buena. Ay, Macarena. Oh, me acordé de una amiga que se llama Macarena. No se me aparten de la sintonía. Hacemos una pausa musical. Ya regreso con todos los pedidos musicales que usted nos hace a través de nuestro WhatsApp. Ya es momento de pedir sus canciones. Al toque el altrito, a prepararse, ya se viene.

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2: Hola, ¿qué tal? Bienvenidos a nuestro tercer boletín de esta jornada para quedar al día en la Carnaval. 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Por pronósticos meteorológicos, autoridades extienden el horario de invierno en el sistema integrado Cristo Redentor. Funcionamiento de 12 horas se mantendrá durante septiembre, hasta que las condiciones climáticas se estabilicen y permitan una transitabilidad segura durante todo el día. Al día en la Carnaval, a pesar de lograr compromisos urgentes como la apertura de un portón de acceso y reposición del paradero en el sector Las Vegas, autoridades locales y vecinos de la comuna de Yayay advierten que el gobierno aún no entrega respuestas concretas para la conectividad de La Esperanza ni para mitigar el alto costo de los peajes. 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El CESFAM María Elena Peñalosa Morales de la comuna de Panquehue inauguró la zona de lactancia materna en sus dependencias como un primer paso para generar a futuro una sala de dedicación exclusiva. Para finalizar, las organizaciones de personas mayores de San Esteban recibieron excelentes noticias luego que se confirmara la adjudicación de 16 fondos nacionales del adulto mayor SENAMA 2026, cifra que supera con creces los 6 proyectos financiados durante 2025, correspondiente a un aumento del 166%. 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Recuerden, volvemos mañana, no, volvemos a las 20 horas con nuestro cuarto y último boletín. Así es, tenemos un último boletín diario a las 20 horas, también presentado por Carnes Car. Buenas tardes.
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3: Esta es la hora en la Carnaval, 16 horas con 12 minutos.
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0: Oye, si usted quiere adornar su casa, anda buscando banderas, anda, quiere adornar su vehículo, anda buscando volantines, banderas, de todo para adornar estas fiestas patrias, yo lo voy a invitar para que vaya ahí al sector de la esquina de Hermanos Carrera con Tocornal. Sí, ahí, ahí mismito, ahí en la esquinita, están vendiendo banderas, banderines para el vehículo, de esas banderas que uno le pone al capó también. Sí, no, de eso no. Sí, ahí está el hermano de nuestro querido, ¿cómo se llama? RP. Saludos a nuestro querido amigo RP. ¿Cómo está, compadre RP? Tanto tiempo, hace rato que no me escribe RP. Sí, me tiene abandonado. Sí. Se ha puesto el ingrato RP. Sí, no te voy a quererte más. Sí, estáis bien ingrato conmigo. Vaya a ver, no. Ay. Sí, hay, no, también tiene mástil, tiene fierrito ahí para poner la bandera. A ver, dice. Ah, sí, no, sí, también lo he escuchado allá. Sí, allá sale todos los días, pues sí, yo lo cachaba ya. Por acá, dice por acá, RP perdió la vieja costumbre, por eso. Ah, por eso, ahí estaba la cuestión, perdió la vieja costumbre. Ya no se pongan sopladores, ya no se pongan... Con mi amigo RP, Con mi amigo RP, somos amigos. Yo lo quiero mucho también. Ya, comenzamos a programar sus canciones a esta hora de la tarde. Sí, envíe sus... vamos a comenzar con la Macarena. Ya, con el primer pedido musical.
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0: Póngame la Macarena, por favor. Para nuestro amigo ahí que dice que él... Dale alegría a tu cuerpo, Macarena. Comenzamos a programar las canciones solicitadas a través del WhatsApp. Más 56 34 251 41.

Eso, 4 de la tarde con 24. 4 de la tarde con 24 minutos. En este mundo de ahora. ¿Con quién tengo el gusto? Dice: buenas tardes, el par de haces de la tarde. Mi cuerpo pide el número de todas las bellas que necesitan ser son. Mira. Mira, tanto cocino. Tenemos una canción precisa para ti, amigo mío. Sí, y para todas esas féminas que me escribieron diciendo que su cuerpo necesita ser sol. Aquí está el grupo Rey. Yo quiero sexo. Porque mi cuerpo lo necesita ser sol.

0: va 16. Oiga, ponga mucha atención porque a esta hora de la tarde también queremos hacer menciones. Y queremos darle la cordial bienvenida a quien va a estar con nosotros durante bastante tiempo. 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Si se está hora de la tarde, le da un bajón. Bueno, ya sabe, ya. 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Me voy con la línea telefónica. ¡Aló! Aló, buenas tardes.
1: Aló, buenas tardes, ¿cómo están?
0: ¡Oh, de corazón! Corazón mío, amor de otro.
1: Buenas tardes.
0: ¿Cómo está mi querido Ezequiel? Tanto tiempo.
1: Yo estaba con el rey, siempre contento y alegría con todo.
0: Eso, sé que... Qué rico. Cuénteme, ¿quién va a saludar Ezequiel a esta hora de la tarde?
1: Mira, como yo siempre, a mi mujer emprendedora.
0: ¿Ya?
1: Pues para que son trabajadoras.
0: ¿Listo? Sí.
1: ¿Ya? Y se llama María Zulema.
0: A la mami Zulema.
1: ¿Ya?
0: ¿Ya?
1: No le pido mi vida ahora.
0: ¿Ya?
1: La chica sexy.
0: Ya, oiga, ¿qué canción quieres escuchar? Oye, podríamos poner la chica sexy. ¿Listo? ¿Listo, pues?
1: Y a mi hermana.
0: ¿Ya?
1: A la gente y a alguien para que sepa. Y a todas las personas que están escuchando en todo el mundo.
0: Ya, pues, mi querido Ezequiel, un abracito para ti grande. Y te vamos a poner muchachita sexy. Con cariño. Que esté bien, Ezequiel. Cuídese, apórtese bien. Para Ezequiel, ahí está. Muchachita sexy junto a Mr.

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3: Esta es la hora en la Carnaval, 16 horas con 41 minutos.

0: 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Me voy a tocar a mí. Graciosito, graciosito. Vaya, vaya, me tocará. Bueno, los datitos a esta hora de la tarde en su Radio Carnaval. Nosotros continuamos a esta hora de la tarde junto al toque al trito de la que más se escucha.
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1: En el día, en la noche, en la tarde, en la madrugada, el fin de semana, a todas horas, usted está junto a su Radio Carnaval. Ya me voy de inmediato a saludar esta hora de la tarde. Sí, a saludar también a quien es parte de nosotros durante todos los días. Todos los días, de lunes a sábado. 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Por acá me dicen, hola Ricky, mi cuerpo pide que le corra un hoyito al cinturón para poder respirar mejor. Ay, señor, por Dios. Es que uno no puede evitar no comer. No, uno no puede evitar no comer. No sé por qué, pero no puede evitar. Saludos a mi Carmenchita. Le mando besito, Carmencita. Que tenga excelente tarde. Mi querida Carmencita, ahí como todos los días, conectada junto a su Radio Carnaval. A ver, por acá dice, hola mi querido Ricky, ¿cómo estás? Bien, ¿y usted? Dice que tengas un buen inicio de semana. Por favor, ¿me puedes complacer con el tema Cupido de Hechizo? Bueno, te deseo que este mes que acaba de comenzar venga con muchas cositas lindas para ti y familia. Saludos y mucho cariño para ti y tu tito. Gracias, mi niño Anita. Gracias, mi querida Anita. Busque a ver, temita Cupido. Cupido, Cupido, yo te pido, por favor. Cupido, Cupido, te pido, por favor, que pases de largo nomás. Sí, pásate de largo nomás. No, sí. No, que va a ser largo nomás.
2: Ombliguito.
1: Bueno, nada que ombliguito aquí, que pase de largo nomás. Sí, no, estáis locos, sí. Del grupo Hechizo, Turito.
3: Hechizo. Hechizo.
1: Con H. Sí, pues. Sí, del grupo Hechizo. Ya, búsquela ya, por Dios, sí. Le estoy diciendo hace media hora lo mismo. ¿Qué anda pensando? ¿Qué anda pensando, mi rey? ¿Qué pasó? Ah, donde le nombré Cupido. Ahí está.

Le nombré ahí a Cupido y como que, ¿qué pasó? ¿Qué pasó? Ya, pero no se me ponga así, bo, ya. Ya, tranquilo, tranquilo. Respire. Inhale, exhale. Inhale, exhale. Ahora está que te voy.

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1: Vámonos, arránquele de inmediato con el siguiente pedido musical a través de nuestro WhatsApp a esta hora de la tarde. Por acá, hola, Don Ricky, venga. Yo en confianza, nomás mi reina, trátame de tú, nomás. Dime Riquito, Giro, Rico. O Ricky, nomás, ah, sí, sí, Don Ricky. Tú. Somos de la misma edad, pues, gaya. Estamos igual ahí, la misma estatura. Dice, quiero mandar un saludo a la señora Nati y a Sandrita, que andamos cosiendo mallas en Las Palmas, Yay Yay. Y queremos una canción de Ana Gabriel. ¿Cómo está mi querida Scarlecita? Saludos para mi querida Scarle. Hace tiempo que no lo escribía. Lo tenía bien abandonado. Claro, sí. Tenía bien abandonadito, ¿ah? Besito, cariño para Scarlett, para la Nati, para la Sandrita ahí que andan cosiendo mallas. Hágale una cocida con. Hágale un punto arroz. Para que le quede bien bonita ahí en la malla, bien cocida.

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1: Muchas thank you. Me voy de inmediato por acá. A ver. Hola, Ricky, ¿cómo está? Mónica de Putaendo. ¿Cómo está, mi querida Mónica? Saludos, mi querida Moniquita. Que tenga excelente tarde, mi querida Mónica. Por acá, saludo para mi querida Nancy. Hola, Ricky, ¿puedes colocar la canción La Reina del Espacio? Mi querida Nancy, allá en Catemu. ¿Cómo está mi querida Nancy? Aquí está La Reina del Espacio.

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0: son las noticias, pero es una información que queremos entregarles a esta hora de la tarde para todos nuestros auditores y auditoras que están en la sintonía de su Radio Carnaval, porque ponga mucha atención, ya que hay especulaciones y se está publicando a través de las redes sociales el desalojo de la toma Yevide, ¿ya? Se está dando ahí información. Nosotros tenemos acá la versión de el delegado presidencial Sebastián Caldera, que nos va a entregar a través de este audio ya la información correspondiente al tema del posible fecha de desalojo de la toma Yevide. Por favor, tiremos ahí el audio, por favor, que nos dice nuestro delegado.
1: Se ha especulado y se ha publicado por ahí en unos medios respecto al que están poniendo fecha para el desalojo de la toma Yevide. Tengo entendido que eso no es tan así, no hay una fecha dentro del plazo que se ha entregado, se ha mencionado inicialmente.
2: No, la verdad es que venimos haciendo bastante trabajo en conjunto con la municipalidad, con los servicios correspondientes, pero hasta el momento no hay una fecha definida. Desconozco quién dio esa información, por tanto no la comparto en lo absoluto. Esperamos informar a su debido tiempo y por supuesto notificar a las personas que están habitando ahí en ese sector de la toma Yevide.
1: Esto provoca un poco de también, por la cantidad de gente que está involucrada en esta toma, ¿no es cierto? Allá aproximadamente 1000 familias, provoca también preocupación, obviamente, de que esto ya se adelante eventualmente un desalojo.
2: Como digo, la información que manejamos, todavía nosotros no hemos fijado una fecha definitiva en conjunto con la alcaldesa, por supuesto con la policía y con los propietarios también.
1: En este caso los propietarios son Esval, ¿no es cierto?
2: Sí, Esval son los propietarios. Lo que sí quiero decir que la primera notificación es el fallo. El fallo indica de que hay una usurpación, por tanto, la familia, como usted hizo, las personas que ahí habitan, tienen que estar al tanto que están en un lugar que no es propio, en un lugar que tiene un propietario y que ese propietario lo que va a hacer la autoridad es hacer cumplir la ley. Por tanto, en algún momento va a llegar la fecha, pero no es la que se indica públicamente ni la que ha salido en algunos medios de comunicación.
1: Ahora, en este contexto acá hay roles, ¿no es cierto? La municipalidad aborda todo el tema social fuera de la toma para la familia, eventualmente habilitar albergue, etcétera. Ustedes ven toda la parte logística con la fuerza pública, etcétera. Y Esval tiene todo lo que es la parte interna, la contratación de maquinaria, todo eso.
2: Correcto. Como te digo, mantenemos reuniones bastante seguidas, digamos, con lo que se está planificando para llevar a cabo este desalojo. Si lo que no coincido con la información que ha salido es con el tema de la fecha. Esa fecha no corresponde, esa fecha la niego rotundamente. No sé de dónde salió tal información porque se afirma más encima en un medio serio por lo demás. Yo creo que eso se tiene que tener un poquito más cuidado. Lo que sí insisto, digamos, de que la notificación ya está, de que esto se va a llevar a cabo este desalojo. No tenemos fecha definitiva, pero se va a notificar en su debido tiempo como corresponde a las personas que habitan para que puedan hacer el desalojo de la forma más pacífica y, por supuesto, con todo lo que conlleva la ley. Y para eso estamos trabajando los múltiples servicios, la municipalidad, la policía, como hizo usted, el propietario, en este caso Esval, organismos de derechos humanos, organismos de hasta de las mascotas se está preocupando el municipio. Por eso le digo que las cosas se tienen que hacer bien y de manera ordinaria y de manera programada y, por supuesto, planificada.
1: Es efectivo que Esval...
0: Ahí estaba la información para quienes... Bueno, la especulación no es verdadera, ¿ya? Se está a través de redes sociales y a través de otros medios, se está dando a conocer que había desalojo de la toma Yevide, ¿ya? Ahí el delegado presidencial Sebastián Caldera da a conocer que no hay fecha hasta el momento, ¿ya? Así que eso se lo van a ver, lo van a trabajar tanto ellos con la municipalidad, ¿ya? Así que ahí estamos al tanto de esta información. Agradecemos ahí a nuestro departamento de prensa, don Henry Roberts, ¿ya? Muchas gracias, don Henry, por la información, para que la gente quede al tanto de lo que se está viviendo en lo que es la toma Yevide. Claro, la información que había salido a través de las redes sociales y como lo decía el delegado presidencial. Me voy de inmediato por acá a través del WhatsApp. Recuerde quien me acompaña a esta hora de la tarde es nuestros amigos de Metal Goma. 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
0: No. Buenas tardes, Ricky Tutito. Saludos, que tengan una buena tarde de martes. Ricky, ¿me puede poner un temita de Gali Galiano? Me bebí tus recuerdos. Y... Póngame temita ahí, búscame. Me bebí tus recuerdos de Gali Galiano. Todo me recuerda. Ya, y por supuesto, recién los saludamos, le dimos la bienvenida a nuestros amigos de Toñito Express. 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Y nosotros continuamos programando las canciones solicitadas a esta hora de la tarde. Aquí llega la música de Gali Galiano. Me bebí tus recuerdos.

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2: 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Buenas tardes, Riquito y Tutito ricos. Mi cuerpo me pide estar en una playa de aguas calientes. Acompañada, sí, porque soy miedosa. Me puede salir un tiburón. Quisiera escuchar el mix de la banda tropical, el señor Amante. Qué ganas de no verte nunca más. Cariños, besos y abrazos. Listo, pues le programamos de inmediato su pedido musical. A usted, chica de aguas calientes. Chica, miedos. Ahora le da miedo. Ahora tiene miedo. ¿Te diste cuenta, no? Ahora tiene miedo. Tengo miedo, Tulio, vamos al aire.

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6: Esta es la hora en su Radio Carnaval, 17 horas con 40 minutos.

Dice, hola, buenas tardes, teacher, inspector Ricky, inspector Tutito. ¿Me podrían colocar una cueca de los hermanos Campo, por favor? Saludos, Alejandro, del sector de Punta del Olivo, que es donde vivo y trabajo en Tocornal, en San Felipe. Mi cuerpo ahora necesita descanso al lado de ella. Comer una rica empanada con un buen tazón de té. Oh. Al lado de ella pasaba cebolla. Saludos, Janito. Ah, saludos tremendo, Janito, ahí para usted que está en sintonía esta hora de la tarde. Dice, mi cuerpo pide el número de dos solteras guapas. Ya, te basaste el luli. Por acá, ¿quién tengo? Dice, hola Ricky, ¿me puedes colocar Ya no vives en mí? Que canta el Adrián y los dos negros con la hija Porfis. Tenga linda tarde. Saludos, mi querida Maggie. Ya, pues no hay ningún problema, le complazco de inmediato su pedido musical, mi querida Maggie. Junto a Adrián y los Dados Negros, a esta hora de la tarde en el

Ahí estaba la música de Adrián y Débora. Sí, ya no vives en mí. ¿Por qué ya no vives en mí? ¿Qué te hice yo para merecer esto? Ya nos separan 10 minutos, 10 minutitos para las 6 de la tarde. 10 minutos para las 6 de la tarde. Recuerde que hasta ahora, ¿quién nos acompaña? 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

0: 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Muy buenas tardes. 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Y me voy con saludito de cumpleaños. Sí, me voy con saludito de cumpleaños. Dice, hola, buenas tardes. ¿Me puedes saludar por mi cumpleaños? Jacqueline Cortés, por favor, saludos desde Concón. Póngame ahí la cortina de cumpleaños para nuestra querida Jacqueline. Muchas felicidades, mi querida Jacqueline. Que lo pase maravilloso en el día de su cumpleaños. Muchas, pero muchas felicidades. Feliz, feliz, que los cumpla feliz. Que los cumpla feliz, Jacqueline. Mi querida Jacqueline, besito, cariño para usted. Y por acá tengo un audio de la nieta que la quiere saludar también. Póngame el audio, por favor, Tutito.
1: Hola, buenas tardes. ¿Le
0: buenas tardes.
1: Un saludo a mi abuela que está de cumpleaños.
0: A la abuela.
1: Se llama Jacqueline Cortés. Jacqueline por Cortés. Favor, mándale saludos. Y soy la nieta Martina.
0: La Martina. La Martina que saluda a la abuelita que está de cumpleaños. Muchas felicidades, Martina, para ti y para tu abuelita. Ahí está ese saludito con mucho cariño. Un aplauso. Por acá tenemos al móvil 7, Gabriel. Que tengas un excelente inicio de mes. ¿Cómo está, don Gabriel? Gusto saludarle. Igualmente para usted, que tenga un excelente inicio de mes. A esta hora de la tarde, ahí en sintonía. Por acá, ¿quién tengo? Buenas tardes.
2: Buenas tardes, amigo Ricky, Tutito. Muy bueno el programa. Semáforo apagado en tres esquinas, compadrito, para que tengan precaución los conductores.
0: ¡Otra vez! ¡No pagaron la luz ahí en la esquina! ¿Qué está pasando con la luz que no la están pagando? A ver, por acá, ¿con quién tengo el gusto? Buenas tardes.
3: Buenas, amigo mío. Acá desde la Alberia, como siempre. Acá con Marcoleta y Carlitos.
0: Buena, Marcoletita.
3: Me gustaría pedir, por favor, un temita de la noche, si es que se puede.
0: ¿Ya?
3: Muchísimas gracias, que estén bien, cuídense.
0: Ah, buena, Rina. Un abrazo tremendo. Para usted, con mucho cariño, le vamos a dedicar, a ver, a los curitos. No, la canción no, la canción. Saludos ahí para todos los muchachos del albergue municipal que están en sintonía.

0: Tito, ¿cómo están? Buenas tardes. Oye, un saludo para los chiquillos aquí, para el Kiko, para el Vicky, para el Julio y para Carlito. Para Carlito, Carlito, Carlito, el cemental de aquí de la quinta región, toca un temita del llanero el Ñule. O si no, cualquier otro temita.
1: Ya, te está sonando el llanero.
0: ¿No te gusta el llanero?
1: No, si me gusta. Gracias. Lo que pasa es de repente que lo piden a cada rato. Eso es lo que pasa, mi Chanchi Berre. De repente lo vi en una hora lo vi como cuatro veces, pues es romántico. Aquí está el llanero de Ñuble, mi perrito. Ah, para usted que está en sintonía, Julito.
2: ¿Cómo?
1: Me enamoré. No se aparte de la sintonía. Ya se viene la hora loca junto al charrito piñiento. Sí, ya se vienen todas las rancheras, todos los corridos.

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3: En la Carnaval ya son las 18 horas con 12 minutos.
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0: noches, culeros. Ya le damos la bienvenida a esta hora de la tarde a nuestro espacio del día martes y sobre todo hoy día, primero de septiembre. ¡Órale, güey! ¡Qué es manera de este día! Vamos a celebrar, güey. ¿Cómo está, pinche vato? ¿Cómo está, mi pinche chulas? ¡Órale, güerito! 6:18 p.m. iniciamos nuestro espacio. El espacio del día martes, día jueves. Aquí junto a su charrito regalón, el charrito de la tarde. ¡Híjale! Por supuesto, ya acá está conmigo mi queridísimo, el DJ, el Bola 8. ¿Cómo dice que te baila, pinche güero? ¿Cómo que más o menos? ¿Qué te está pasando? ¿Cómo que no te han pagado? Si yo te pagué, ya no mames, güey, ya te tengo pagado. No, no estoy hablando de tonterías. No mames, no estoy haciendo difamaciones, que la gente va a querer que yo no le pago. Pinche culero, si yo te pago, güey. Lo que pasa es que tú no te acuerdas, no te acuerdas. No. Ya, no mames. Fíjate de la chingada, ya. Déjate joder y ponle cuento. Saludos para nuestra gente que está en la sintonía a esta hora de la tarde, pinche güeritas y pinche güeros.
1: Soy nacido en el estado de Sonora. ¡Ay! Me conocen.
0: Ya comenzamos, ya empezaron a llegar los mensajes. Hola, pinche güero, ¿cómo dice que te baila, güerito? A ver, ¿a quién tengo por acá?
2: ¿Cómo estás, pinche vato, cabrón?
0: Hola, pinche carnal.
2: Que te asomas por estas tierras.
0: Ah, pinche carnalito.
2: Que te vieron nacer.
0: Sí, que me van a ver morir.
2: Órale, ¿me puedes colocar algo así como?
0: ¿Así como
2: no
0: que
2: sé,
0: qué?
2: Así como algo de Juan Gabriel.
0: Ay, no mames, güey. No, me vengo con chingadas. Ay, se quiere algo de Juan Gabriel. ¡Ah, dímelo más, macho, hombre! ¡Amáchese, hombre, amáchese! ¡Sea macho, sea macho! ¡Ay, que no salga así de Juan Gabriel! ¡Ay, por Dios, no mames! Oye, queremos saludar a todos los Arturos. Sí, para todos los Arturitos que están de onomástico, muchas felicidades para todos los Arturos. Sí, para los que nacieron un día como hoy también, muchas felicidades para todos los cumpleañeros. Sí, me baten loco. Sí, señoras y señores, para todas mis güeritas, todas mis morritas y mis chulitas que están en sintonía. ¿Cómo dice que le baila, mi querida mija? Sí, para ustedes que están en sintonía. Vamos a arrancar con buenas canciones. Sí, vamos a arrancar con buenas canciones a esta hora de la tarde. ¡Plántese su grito, mi chihuano! ¿Qué te está pasando? ¡Ah, ya, no mames! ¡A machete también! Vamos a arrancar con buenas canciones, pinche güeros. Por acá dice, pinche güerito, ¿me puede colocar un temita ahí de los exterminadores contrabando de huevos? No mames, güey, contrabando de huevos. Se la buscamos por acá y se lo complacemos. ¡Arrancamos! Que le arrancamos con la chingada con

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4: En la Carnaval ya son las 18 horas con 37 minutos.

0: su atención, por favor, porque vamos a revisar los datitos de la tarde. Últimos datitos de su Radio Carnaval. Ponga mucha atención. Atención, atención. Panadería Putaendo necesita pastelera. Requisitos: persona responsable y puntual, con experiencia, con domicilio en Putaendo. Las interesadas deben presentarse en calle Bulnes 164, Putaendo, o enviar currículum al siguiente correo: levadura.spa@gmail.com. Sigo con más datitos. 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Envía tu currículum ahora a mecanicodiesel2021@gmail.com. Y por último, se vende colectivo Auto Nissan Versa año 2017 con toda su documentación al día. También una patente de colectivo con documentos al día. Valor conversable. Los interesados deben comunicarse al foro 955-22-2200. Reitero, 955-22-2200. Seguimos con el último bloque del estelar de su Radio Carnaval. Por supuesto, nuestro espacio del día martes, junto a nuestro querido Charrito Piñiento acá en su Radio Carnaval, en la hora loca de la que más se escucha.
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0: pinche güero que está de buena esta programación, hombre. Se me fueron en la profunda ahí, pinche vatos. Ahí estaban los dos carnales junto al fantasma. Sí, el fantasma que está ahí dando. Anda penando. Ay, un fantasmita que anda penando hace rato, güey. Vámonle, hinchele, pinche vato. Vámonle, DJ, ¿con quién nos vamos ahora, pinche güero?
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0: Hola, charrito piñiñento, quisiera escuchar el temita caballo de patas blancas, cabrón. Ya, mames, cabrón. Un saludo a la Sonita y a la chamaca Pat Montserrat. Gracias, charro. Gracias, mi pinche güera. ¿Cómo dice que le baila mi güerita? Saludo ahí para mis morritas. Saludo para la Paz Monserrat, que está ahí en sintonía. Mi pinche güera esa.
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0: Mucho saludo, mucho cariño ahí de su charrito piñiento. Y por supuesto, ahí le vamos a complacer con el caballo de patas blancas. Bueno, este ya tiene las patas medio cochinas, ¿no? Ya no tiene nada de blanco, ya tiene las patas negras. Tanto piñitín. A ver, por acá dice, charrito, ¿cómo estás? ¿Se puede pedir un temita? Grupo Dominio, Sentimiento de Cartón. Gracias. Pues sí, bate. Sí, mi cuate, le vamos a poner ahí su temita, así que atento, ya se viene ahí. Hola, charrito piñiento, soy la Florcita, coloque temita de los dos carnales, mi güey. Ya, mi güey, ya los estábamos escuchando ahí, entraditas, en la vuelta ahí de la pausa.
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0: muchos cariños, pinche güero. Ya, por acá tengo audio. Tírame el audition, por favor, pinche carnal. Ya, suéltele, güey.
3: Hola, chavito piñiento. ¿Cómo estás? Espero que esté bien, que tenga un buen inicio de mes.
0: Gracias.
3: Quisiera pedirle un tema.
0: ¿Qué
3: de
0: tema,
3: Vicente Hernández, para ya, siempre?
0: Para siempre.
3: Porfa. Así que muchas bendiciones para usted. Aquí anhelando que llegara este día para escucharlo. Así que un abrazo grande. Y aquí escuchando pues, con Martina. Y muchas bendiciones.
0: Ah, no mames, güerita. Saludos para la chamaquita ahí que está en sintonía. Órale, no me pongas esa cortina, güey, ya. Ay, que me dan ganas, que me trae recuerdos del carnavalazo. Ya, pinche vato, sosiégate, güey. Ya, déjate de chingadas. Ya, güey. ¡Ay, ya! No, güey, no. Ya, no quiero. Ay, esta madre, mijo, que vamos a tener que ponerme a bailar ya. Ay, pinche vato, ya. Suéltale, hijo, ya, déjate de chingadas, güero.
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0: Ah, pinche güey, ya. Ya, sosiégate, pinche güero. Suélteme la canción de Antonio Aguilar. Ay, el Patas Blancas. Que ya no le queda nada de blanco, gato.

0: pinche vato, ¿qué te pasa? No mames, güero, no mames, ¿qué te pasa con eso? ¡Ay, hijo de la chingada! ¡Ya, párale, párale! ¡No, ya, no, no mames, güey! ¡No me vengo con esas chingadas! ¡Ay, ay, ay! ¡Se me estaba asustando, güey! ¡Se ya dice, hola, charrito viñento, pinche gato. ¿Cómo que pinche gato? Pinche vato, vato, vato, con B de vaca. Con B de burro. Ah, no, perdón, perdón. Pinche vato, no es pinche gato. Es pinche vato, vato, vato, vato, vato. Utemita de Pedro Fernández, por favor. Bonita tarde, soy Angélica. Ah, que te vaya bonita, que te vaya bonita. Por acá que tengo, buenas tardes, tarde, tarde, tarde, buenas, pinche güeritas, soy güeritos, ala.
1: ¿Cómo dice que le va un charro más pimiento de los charros? El charro del tremendo ni que se
0: ríe. No mames, güey, no mames.
1: ¿Cómo está, charrito? Espero que muy bien, que tenga una excelente semana y eso, saques algo de la descendencia chilena, por favor, charrito.
0: No, ya, bueno, ya no mames, güey. Aló, buenas tardes, aló. ¿Aló?
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0: ¿Qué? ¿Qué dijo el Beto? Beto, ¿qué pasa, Beto? ¿Por qué no hablas, Beto? Beto, Beto, vete, que no te vetas, porque no te vas a vetar, Beto. ¿Dónde anda, pinche chamaco, Beto? ¡Beto!
3: Que te vaya bonito.
0: Ay, para mi querida Angélica, que está en sintonía.
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0: Para usted, mi querida Angélica, que está que, la música de que Pedro Fernández.
3: 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Y conozcas.
0: Hoy día me ha partido mucho el corazón con las canciones.

0: bonita, nos vamos, pinche güero.
1: Nos vamos, pinche güeritos. Muchas gracias por la sintonía. Nosotros regresamos el próximo jueves. El jueves ya que no queda poco, ya queda poco. Ya que mañana es miércoles. Ay, yo no sabía eso, que mañana era miércoles, güey. Nos vamos, que estén muy bien. Muchas gracias.

0: Pena, se va, termina acá el espectacular y gran estelar de la tarde, pero no se preocupe, mañana a la misma hora y en el mismo dial seguirá el espectáculo lleno de risas y locuras. Hasta pronto.
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12: En su radio regalona ya son las 19 horas con 9 minutos.

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0: ya cambié el horario, cambié el reloj y estaba trabajando con la hora antigua yo. Buenas noches, monochito, ¿cómo estás? Jorge Figueroa, Tallita de Santiago, te saluda acá en Santo Domingo. Buena. Como te contaba, estoy trabajando en San Antonio. ¡Ya pasé agosto! Muchos pensaron que no iba a pasar agosto, pero... Oye, ¿le cuento la verdad? Tuve que ir a comprar un medicamento porque... De verdad que me sentía más o menos raro con la garganta, ¿eh? De verdad. Así que, pero ya estamos bien.
1: Oye, ¿cambiaron la hora ya?
0: Sí.
1: ¿No era el sábado?
0: No.
1: ¿Vas a ir a las 8?
0: No, sí, hoy día.
1: ¿Pero parece que son las 7?
0: No, hoy día, a ver. Amigo, cambiaron la hora. Son las 7, de hecho todavía no son ni las 7. Así que voy a partir más rato, chiquillo. Voy a partir más rato.
2: Llegaste, gracias
0: no.
2: por venir a trabajar.
0: No. Oye, son peladores.
3: Buenas noches, morochito.
0: ¿Cómo?
3: Oiga, morocho, el primer bloque estuvo, pero bueno.
0: Bueno. Ahí tenemos mi pitbull. Buena pitbull. Dije tú, buena la música y lo pasamos bien la primera hora, David, por favor, que me está escuchando el jefe. Cabrón, el mejor audio que se coloquen, le prometo que le van a tocar 3 canciones de una. El mejor audio de apoyo.
4: Continuamos con la compañía más salida.
0: El mejor audio de apoyo.
4: Sí.
0: Le tomo 3 canciones de una, 3 canciones de una. Al mejor audio de apoyo. El mejor audio de apoyo. Vamos, chileno.
5: Buena, morochito. Puta, el DJ bueno que tenés, morocho, te pasaste. Espectacular el DJ, muy bueno.
0: ¿Se da cuenta, jefe, no? Jefe, ¿se da cuenta, no? Estamos acá, jefe, que anda preguntando, jefe, estamos acá. ¿Cómo estuvo la primera hora? ¿Cómo estuvo?
6: Felicito, morochito, por su programa.
0: Muchas gracias.
6: Y por su puntualidad.
0: Mire, muchas gracias. Muchas gracias. Mire.
6: Puntual.
0: ¿Se da cuenta, no?
6: Gracias por la música.
0: Muchas gracias.
3: Buenas, morochito.
7: Te ha puesto que todavía no te he dado ahí. Entro todos los días a las 7. Yo te dije.
0: Estuvo bueno.
3: Nadie cayó que tú no estabas ahí.
0: Tiene que decir que estuvo bueno.
8: Se las manda tu jefe con tener una dupla así.
0: Sí.
8: Como de otro planeta.
0: Sí. Estuvo bueno.
9: Buenas noches,
0: se da cuenta, Maquí, mandas un mensaje que dónde me metió si está.